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3: Yo quiero saludar a toda mi bella familia del alma, a la gente linda que nos escucha en todas las radios. Saludo a la región de Llanquihue. Hoy estamos atendiendo la consulta en Puerto Varas. Llámenos, guerrero, llámenos la gente de Los Muermos, llámenos la gente de Calbuco. 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Vamos a ver a quién tiro las cartitas del tarot o los huesitos del cuzumbo, a ver a quién oriento. Deme su nombre.
6: Con la señora Betina.
3: Señora Betina, Dios me le bendiga. Deme su fecha de nacimiento, doña Betina.
6: No le escucho.
3: ¿Cuál es tu fecha?
6: 1952. El 5 de febrero.
3: 5 de febrero.
6: 1952.
3: Del año 52. Ponga en su mente y en su corazón lo que quiere saber, hijita mía. Porque vamos a mirar unas cartas del tarot y quiero que se vea reflejada la salud, que es el tesoro de la vida, la paz, la prosperidad, la felicidad, las energías vivas de Dios Padre, poder mirar a través de las cartas. Voy a sacar 5 cartitas porque el número 5 le representa a la familia. Es una mujer que ha luchado por familia, por hogar, pero hay mucha gente que se ha alejado del lado suyo. Muchas personas que se han distanciado de alguna o de otra forma. Y otros que ingratamente le han dado la espalda. Pero es luchadora, es fuerte, es una mujer guerrera. Ahora la salud se está perdiendo. Está bastante preocupada por su salud. Uy, ha tenido dificultades. Ha tenido bastantes dificultades, una enfermedad, una dificultad. usted tuvo algún accidente de su salud, yo no sé si alguna enfermedad, algo que la postró en cama.
6: Sí, doctor, me fracturé la columna con un accidente que había hecho trabajo.
3: Ha tenido el peligro cerca a sus espaldas, pero la misión suya es grande. Tiene una misión grande todavía. Tiene mucha tela por cortar, años por vivir. Está cerrada, está estancada. Los años que tiene y no hay una prosperidad económica, no hay una felicidad, se encuentra sola. A veces de caída de espíritu. Usted se trata de levantar, pero a veces esa misma soledad, la falta de dinero, la salud que se está perdiendo, la bajonea. ¿Es verdad?
6: Sí.
3: Hay que limpiar cosas negativas del pasado. En el pasado hay envidias, hay trabas, hay daños, hay males. En el presente le están bloqueando todas las puertas. Hay que alejar gente envidiosa. Hay personas que usted trata y saluda y son personas que le han deseado cosas malas y yo sé que le han pagado para alumbrar su suerte. Y cuando esa gente está en nuestro alrededor hay que retirarla, hay que alejarla, abrir puertas de prosperidad. Quiero regalarle el paquete Putumayo. Están cortando daños, maleficios, trabas. Estamos creciendo en salud, en suerte. Estos elementos se los regalo. ¿Me los recibe?
6: Sí, señor.
3: Entonces téngame a mano un vasito de agua, una velita blanca, porque en un rato más le llamo. Si no es ahora, en el transcurso de mañana. Pero vamos a mirar de dónde vienen estas trabas y te voy a hacer llegar estos elementos, ¿correcto?
6: ¿Le puedo hacer una consulta rapidito?
3: Dígame, hija, porque tengo otra llamada.
6: Porque yo resulta que yo trabajo, tuve muy buena acogida con mis patrones, pero entre alguna compañera es muy mal. Entonces todo eso me bajonea.
3: Hay que protegerse, mija, porque como usted es tan fuerte de espíritu y muy noble, muy colaboradora, responsable en su trabajo, eso crea envidias. Pero esas son cualidades que Dios le dio en su trabajo. La voy a invitar a que me reciba estos elementos, atenta que yo le llame. Un abrazo. Dios te bendiga.
6: Igual, muchas gracias.
2: 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Resguarda de daños, envidias o brujerías, limpiando cargas negativas con el resguardo de la Madre Tierra. 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
4: Cansado y vine donde el Indecito, y el Indecito aquí me mejoró y yo tenía fe, yo creí todo a él y le sigo creyendo y él dice nada más que la verdad y mejora a la gente.
7: Y vengo a dar mi testimonio que ojalá Dios quiera que le sirva de testimonio o de ayuda a diferentes personas que pueden haber estado pasando lo mismo que yo, que mi vida ha cambiado, pero 100%, ha girado mi vida, pero tremendamente en forma positiva. Me sentía cargado por años y años, misterio en mi vida que no podía resolver, trabas, camino entrampado, deslealtades de la gente, nunca podía arribar. Y lo único que puedo decir es que tengan fe y confianza en Él. Vengan a visitarlo, sea cual sea el problema, aunque más difícil que parezca, vengan y van a ver que toda su vida va a cambiar 100%.
3: 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Deme su nombre.
8: Ángel Maraya.
3: Don Ángel, ¿de qué ciudad se comunica?
8: Barcelona.
3: Muchas gracias. Dame la fecha de nacimiento para mirar unas cartas del tarot, hágame el favor.
8: 25 de marzo de 1979.
3: Vamos a mirar las cartas del tarot y lo que yo ve acá le voy a hablar con la verdad, ¿correcto? Ponga en la mente, en el corazón, lo que es su hogar, lo que es su familia, los seres más preciados, los seres más queridos. Llévelos a la mente y llévelos al corazón, ¿correcto? Porque vamos a mirar siete carticas del tarot. Mira lo que están representando. Está bastante decaído de cuerpo y de espíritu. Está enfermo en su misma salud. Últimamente su salud ha cambiado, no ha sido persona enferma, pero hay dolores manifestados a veces a la espalda, dolores a la cintura, un cansancio que le acompaña al cuerpo y hay enfermedad a la parte del estómago, en su vientre. Yo no sé si es el colon o alguna úlcera que le está molestando, pero ha notado malestar aquí al estómago. ¿Lo ha notado?
8: Sí, correcto.
3: Rodeado por personas que lo quieren mucho. ¿Usted con quién vive, hermano mío? ¿Con quién vive, hermano?
8: Solo con mi familia.
3: ¿Cómo?
8: Con mi señora y mi hijo.
3: Dios bendiga, y es el tesoro más hermoso, el hogar y la familia. Hay que abrir la puerta laboral, la puerta económica, y hay que atraer la salud. ¿Cómo atraemos la salud? Cuidándonos en nuestra alimentación, pendientes, visitando también al médico, porque es que el especialista y el médico ha estudiado para eso, ¿correcto? Le quiero regalar el paquete Putumayo para que abra puertas y caminos de prosperidad, ¿correcto? Que se abra la puerta del progreso, que la buena suerte le llegue, y le voy a depositar en el paquete Putumayo un producto para el estómago y verá que usted nos va a recomendar y va a recomendar la medicina natural. Hágame un batido con pepino y perejil. Licue el perejil y el pepino y hágame una toma por semana. Y reciba el paquete Putumayo que yo sé que le va a servir. ¿Cómo le pareció la llamada?
8: Sí, ok.
3: Le agradezco el minuto de su tiempo y espero que me reciba el paquete Putumayo, yo se lo regalo. Le estaremos devolviendo el llamado. Un abrazo. Gracias por haberse comunicado.
8: Hasta luego, gracias.
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3: 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Llegamos a la final de la mensajito. 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Me despido pidiendo la salud para los enfermos, la libertad para los presos inocentes el amor en el hogar donde reina la discordia. Que Dios bendiga mi bella familia del alma.
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que los amores prohibidos son más intensos que los permitidos. 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
1: No sé dónde estás, y esta carta la escribo no por ti, no por lo que eres, tal vez por el pasado, tal vez por las cálidas y sosegadas horas que tu locura o capricho me hayan regalado. Y si digo locura, no pienso en tu cabeza frágil, transmutable y voluptuosa. Solo pienso en los instantes en que de infernal pasión parecía tu corazón entregarse como deshojando uno a uno los pétalos de una rosa. O tal vez escribo para mí, escribo para mi corazón, escribo para mi alma, o escribo para mis sentimientos, que alguna compensación han de tener por haberlos feriado a cambio de vanidad y sufrimiento.

¿Qué quieres que te diga? ¿Que te quise como mujer, como un fantasma o como mi amante? Como mujer, Dios te premió con todos los encantos terrenales. Como fantasma, vagas por la vida y tu vida vaga como un fantasma. Y como amante, medrosa y sin mañana. ¡Qué dolor decirlo! Pero mi alma fue para ti demasiado grande. ¿Sabes lo que es el alma? ¿Sabes dónde se aprende a vibrar, a gozar y a sufrir con el dolor, la alegría y la esperanza? ¿No lo sabes? ¿Pero acaso crees que existan parajes o tratados donde te enseñen a amar como hasta ahora nunca has amado? ¿Crees que conociendo a Sócrates, Platón o Aristóteles, tu alma se te ensanche y pueda simbrar como la mía te lo ha mostrado? Yo te digo que no. Cosas como estas solo se aprenden en las entrañas de la madre que nos concibió. Y mi madre me dio una esencia tan desaforada que para amarte mucha alma me sobró.

Perdóname esta carta, aunque sé que nunca la enviaré. Primero, porque no sé dónde estás. Y segundo, porque después de amarte tanto, el alma que te escribe no te quiere ofender.

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5: Recuerda que la fe, esa fuerza que nos motiva a realizar cosa perfecta y cosa correcta. Recuerda que la fe es la lucha, es la constancia y la perseverancia por grande objetivo en la vida. Para el que tiene fe no existen imposibles, porque donde hay fe, hay amor. Donde hay amor está papá Dios, y donde estaré papito Dios, nunca falta nada. 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
5: El saludo a toda mi bella familia del alma, a los que nos escuchan en cada rincón, en cada lugar. Gracias, de verdad nos sentimos contentos. 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Tenemos un llamadito en este día, a ver a quién tiro huesito. ¡Aló! Deme su nombre.
3: Marcela.
5: Marcela, te voy a mirar unos huesitos del Cuzumbo, los caracoles de la vida, y le voy a orientar. ¿Cuál es tu fecha de nacimiento?
3: El 26 de febrero.
5: ¿Sí?
3: Del 66.
5: Vamos a mirar. Salud, que es el tesoro de la vida. Y ponga en mente su hogar, su casita. ¿Usted con quién vive?
3: Con mi marido y mi hijo.
5: Ponga en mente esa familia tan hermosa. Pirca Guarella. Guarella Guachichamura. Mira lo que me muestran los huesitos y los cascabeles. La salud es el tesoro de la vida y lo ha estado perdiendo últimamente, muy decaída. Enfermedades que tienen tratamiento, enfermedades que hay que medicarlas, enfermedades que si no se le ponen mano se van a hacer grandes y se van a descontrolar. Esa enfermedad, los huesos, esos problemas que traen dolor, especialmente a la cintura, la parte de la cadera. Hermana mía, usted lleva enferma de los huesitos, ¿cuánto tiempo?
3: Aproximadamente como 4 años.
5: Y son varias enfermedades allí que hay que tratar y controlar. La enfermedad al hueso se permite controlar y si se trata con juicio y disciplina, vamos a ver sanidad. Quiero regalarle el paquete Putumayo. Allí vienen unas plantas hermosas para los huesos. Quiero darle el aceite Madre Selva, que lo aplique en la frente, en las manos, en sus rodillas, en sus piecitos que tanto le duelen. Que traiga paz, tranquilidad al hogar. La salud se está perdiendo, hay que limpiar la casa con plantas dulces, plantas amargas, para que florezca esa salud. Yo le voy a regalar el paquete Putumayo. Atenta a mi llamado, hermana, para que me lo reciba con cariño. ¿Le hablé verdades o le mentí en algo?
3: La verdad.
5: Le agradezco la confianza que nos brinda y la voy a invitar a que esté pendiente para que me reciba estos elementos. Un abrazo. Dios te bendiga. Hasta pronto.
3: Hasta pronto.
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8: Bueno, la vida de nosotros era complicada, nuestra situación económica se veía súper complicada, nos faltaba el trabajo, a mi pareja empezó con dolores de hueso. Se fue al médico y ya no hallábamos qué hacer. Las peleas en la casa era algo terrible. Después llegamos aquí y con la ayuda de los indiecitos empezamos a salir adelante. A él se le quitaron los dolores de hueso. Tiene más ganas de trabajar, no le falta el trabajo. Y bueno, y darle las gracias a los indiecitos y a Dios también, que todo resultó y salió bien. Que hay momentos que se pierde la fe, pero hay que tenerla. Y la verdad de las cosas es que aquí encontré yo bastante ayuda y solucioné bastante mis problemas. Y decirles que tengan fe y que vengan.
5: 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Vamos con una llamadita más. La persona que me habla, Dios bendiga, deme su nombre.
9: Marinka.
10: Marinka. Marinka, sí. ¿De dónde se comunica?
9: De Chépica.
10: Ah, cerca Curicó.
9: Sí.
10: Gracias, gracias. Que Dios bendiga. ¿Su fecha de nacimiento?
9: Es el 22.
10: ¿Ya?
9: De mayo.
10: ¿Ya?
9: De 1963.
10: 22 de mayo del 63. Ponga en su mente, sí, su ser amado, su ser querido, su problema. Vamos a mirar. Voy a mirar los cascabeles y los caracoles. Sanay, Curay, sí, Lamalay. Escúcheme primero. Sanay, Curay, Lamalara. Sanay, Curay, la Contoyonaira. Pirca, Guachichamura. Mira lo que me muestran los cascabeles. Es una mujer querida, amada por la familia, porque es un pilar de la casa usted. Es una mujer guerrera por su familia. Una mujer con un corazón muy grande. Me pregunta por un ser querido. ¿Quién es?
9: Mi hermana.
10: ¿Cómo se llama ella?
9: Marisa.
10: ¿Y qué fecha tiene Marisa?
9: 2 de diciembre.
10: ¿De qué año?
9: De 1964.
10: Voy a abrir 3 carticas a nombre de Marisa. ¡Ja, tapira! Está muy decaída de espíritu. Marisa se encuentra bastante enferma y esa enfermedad la tiene preocupada. Las enfermedades que tiene son enfermedades que se le están saliendo de las manos. Ella no está eliminando líquidos, se hincha, se inflama. Los riñones no le están drenando como tiene que ser. Sus riñoncitos están enfermos. Uh-huh. Ella tiene tratamiento, hijita, pero hay que limpiar cosas negativas, porque cuando una persona le cargan la casa, el hogar o a sí misma, es una persona que la enfermedad se hace rebelde, que es desconocida, que hasta a veces no se deja curar, muchas veces teniendo médico de por medio. Quiero regalarle una fórmula, pero quiero enseñarle cómo limpiar la casa de ese enfermo. Quiero que le regale el paquete Putumayo. Yo se lo envío, usted se lo regala y estos elementos me le van a servir. Quiero que aplique el aceite Madre Selva. Es la unción de los enfermos. Es un aceite que da fuerza al espíritu. Es un aceite de vida, porque ella está muy decaída de espíritu. La misma enfermedad la tiene en depresión. ¿Es verdad o es mentira?
9: No, sí es verdad.
10: Y no solo ella, todos ustedes están preocupados por ese ser amado. Quiero regalarle el paquete Putumayo. Hay cura, hay sanidad. Al ojo de Dios y a la mano de mi padre lindo, todo problema tiene solución y toda enfermedad tiene cura. ¿Correcto?
9: Sí, sí.
10: En usted, ese amor a la gente, ese don del servir, es un don que Dios le dio, es una cualidad que papá lindo le ha dado. Y acordaráse que al buen hijo, al buen hermano, al buen compañero, le va bien toda la vida. Le voy a hacer llegar el paquete Putumayo, Marinka. Quiero que esté atenta a mi llamado, porque le voy a devolver el llamado para tomarle nota exacta y hacerle llegar estas cositas.
9: Ya, ¿y cuándo me va a llamar?
10: Si no es hoy, en el transcurso de mañana. ¿Cómo le pareció ya el llamado, hermana mía?
9: Bueno, bueno.
10: ¿Le hablé con verdad?
9: Sí.
10: Toda mi fuerza, sí, toda mi luz para Marisa y que Dios me le conceda su salud. Atenta al llamado y gracias por comunicarse.
9: Ya, ya.
10: Bendición.
9: Así, ya, gracias.
10: Gracias, hermana.
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5: 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Llegamos a la final de la mensajito. 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Me despido pidiendo la salud para los enfermos, la libertad para los presos inocentes, el amor en el hogar donde reina la discordia. Que Dios bendiga mi bella familia del alma.
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13: Son las 8 de la mañana.
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Tenemos ya lo que son las 8 de la mañana y 43 minutos. Estamos comenzando lo que es nuestra fiesta ranchera el día de hoy a través de la 102.7 con toda la buena música, toda la buena compañía que usted podrá disfrutar de Pangal, la estación aquí en Maullín. Así que estamos comenzando desde bien tempranito el día de hoy. Recordamos a las 9.30 tenemos edición de mensajes para que usted pueda acompañarnos durante nuestra programación del día de hoy. Además, también tendremos lo que es el tren matinal a partir de las 10 de la mañana y para que nos acompañe también en nuestra programación del día de hoy. Nosotros continuamos y seguimos con lo que es nuestra programación, saludando a quienes son nuestros auspiciadores de la primera estación de la fiesta ranchera. 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Tenemos ya entonces la publicidad de nuestros auspiciadores aquí de la primera estación junto a la fiesta ranchera hoy día viernes ya 21 del mes de agosto. Nosotros continuamos con más música, más canciones a través de la 102.7 en la primera sesión de la fiesta ranchera.

Y seguimos acompañándolos en este día viernes, 8 de la mañana y 50 minutos. Continuamos con lo que es nuestra programación del día de hoy, saludando a quienes son nuestros auspiciadores. Junto a la Fiesta Ranchera, nuestra primera estación del día de hoy. El Charro se tomó unos descansitos más, se tomó unos días más de descanso. Está, no quiere trabajar, parece, don Charro. No, ahí nos va a acompañar un ratito más en lo que es el tren matinal y los mensajes. Si no me equivoco, si es que no me engañó, si es que no me estafó, debería llegar un ratito más. Pero nada que hacerle, estamos para aquí, para trabajar. 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Ahí estábamos entonces con lo que es nuestra publicidad de nuestros auspiciadores de la primera estación de la Fiesta Ranchera. Continuamos con más música, más canciones aquí a través de la 102.7 Bangal FM, la estación...

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2: Son las 9 de la mañana.
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¿Cómo se mueve el alacrán? Tenemos ya las 9 de la mañana y 10 minutos. Seguimos acompañándolos en este día, viernes 21 ya del mes de agosto, aquí a través de la 102.7. Vamos a continuar saludando a quienes son nuestros auspiciadores del día de hoy, siendo las 9 de la mañana y 11 minutos. 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Tenemos entonces nuestra publicidad de nuestros auspiciadores aquí de la 102.7. Recordamos que el día de ayer fue el Comunal Escolar de Cueca, aquí en nuestra comuna de Maullín, con todo lo que es buena Cueca, ¿no es cierto? Vimos a varios de nuestros alumnos en lo que es el Comunal Escolar. Exactamente, así nomás, así nomás. Así que felicidades a todos los que participaron el día de ayer, unos aplausitos para ustedes. Aplausitos, eso, sí, porque para bailar cueca hay que ser valiente, hay que ser bastante ahí de encachado, dijera los guasitos, las chinas bien ahí coquetas, así que felicidades a todos los que participaron el día de ayer en el Comunal Escolar de Cueca, a los que ganaron también, a los que participaron más todavía, así que un fuerte abrazo para todos. Bueno, y si no ganaron ayer, a la otra será, no tienen por qué rendirse, tienen que darle nomás con todo, con tutti. Así que eso es, nosotros continuamos con más canciones aquí en la 102.7 Bangal FM, la estación, con más canciones en la fiesta ranchera.

0: Tenemos ya las 9 de la mañana y 19 minutos. Continuamos con nuestra publicidad de nuestros auspiciadores. Antes ya de irnos a lo que es nuestra edición de mensajes a las 9:30 de la mañana el día de hoy. 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Tenemos entonces nuestra publicidad de nuestros auspiciadores el día de hoy. Vamos a continuar con lo que es nuestra siguiente canción, pero antes tenemos en los contactos a don Cristian Sánchez, al Farolito Sánchez. Lo escuchamos con todas sus informaciones que tiene para nosotros el día de hoy. Adelante, Cristian.
1: Muchas gracias por el contacto. Tengan ustedes una muy buena mañana. Nuestros auditores, un abrazo fraterno desde el Departamento de Salud Municipal. Entregamos información respecto al funcionamiento del día de hoy. La ronda médica sufre modificación, se suspende debido a que se realiza reunión técnica de todo el equipo que tiene las atenciones en los centros de salud rurales de nuestra comuna. Pero sí están las atenciones de urgencias, entrega de medicamentos y el trabajo del equipo habitual, el equipo estable de cada centro de salud. También informamos que continúa la vacunación contra la influenza y las enfermedades respiratorias en todos nuestros centros de salud. En este mismo contexto, recordamos e informamos que la próxima semana, martes 25, estará el equipo de inmunización en el municipio local, ahí a un costado de la oficina de tránsito. Y el viernes 28 se traslada hasta la calle Techada. Queremos a nuestra comuna protegida de todas las enfermedades respiratorias. También informamos que hoy día continúa, está atendiendo el módulo dental JUNAEP. En horarios de oficina, 4, 4 y media de la tarde, terminan las atenciones. Alumnos de la Escuela Pablo Neruda, Encarnación Olivares y José Abelardo Núñez reciben atención dental en ese módulo. Gaspar del Río 85, entre Capitanía de Puerto y Departamento de Salud Municipal. Y por último, nuestra farmacia popular el día de hoy, con atención media jornada hasta la 1 y media de la tarde. Con esa información y deseando que tengan un excelente viernes y un excelente fin de semana, Departamento de Salud Municipal desea que tengan un excelente día.
0: Muchas gracias, Farolito, entonces, por ese contacto del Departamento de Salud. Tenemos ya las 9 de la mañana, 25 minutos. Nos vamos despidiendo ya de lo que es nuestra programación del día de hoy de la fiesta ranchera, con más música, más canciones que tenemos para ustedes el día de hoy. Nos despedimos y nos reencontramos nuevamente el otro lunes con más fiesta ranchera. ¿Qué digo el día lunes? El día de mañana con más fiesta ranchera aquí en la 102.7. Chao, chao.

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4: Siendo las 9 de la mañana y 34 minutos, comenzamos lo que es nuestra primera edición de mensajes para hoy día viernes. Gran bingo del medio millón familiar. La Junta de Vecinos número 5 de Misquihue invita a toda la comunidad al gran bingo del medio millón familiar a beneficio de la compra de un estanque de agua de emergencia para la comunidad para el día sábado 22 de agosto a las 15 horas en la exescuela Ana Borges de Misquihue. Premios son 200 mil pesos, 150 mil pesos, 80 mil pesos, 50 mil pesos más sorpresa, 25 mil pesos más sorpresa, 20 mil pesos más sorpresa, 20 mil pesos más sorpresa y premio sorpresa. Organiza la Junta de Vecinos de Misquihue, comuna de Maullín. Valor del cartón de 5 mil pesos del gran bingo del medio millón familiar. La Oficina Municipal de Intermediación Laboral OMIL informa la siguiente oportunidad de empleo para la comuna de Maullín y alrededores. Importante empresa de la zona busca patrón de nave menor. Certificación vigente como patrón de nave menor. Experiencia comprobable en el rubro. Residencia en Maullín o en lugares cercanos. Postulación. Interesados enviar antecedentes laborales y datos de contacto a omil@munimaullin.cl, indicando al cargo que postula, o presentarse en oficinas OMIL en horario de 8:30 a 14 horas de lunes a viernes. La Oficina Municipal de Intermediación Laboral OMIL informa la siguiente oportunidad de empleo para la comuna de Maullín y alrededores. Entrevista masiva en Maullín. Importante empresa acuícola abre proceso de selección para incorporar personal con experiencia en eviscerado, corte de riñón, sajadores, cortadores HG y clasificado. Esto se realizará el día viernes, hoy viernes 21 del presente, ahora a las 9:30 de la mañana, en el segundo salón del Consejo de la Ilustre Municipalidad de Maullín. Requisitos: cédula de identidad vigente, currículum vitae. Si no cuenta con un currículum, te ayudamos a confeccionarlo en el momento. Participa en esta entrevista masiva organizada junto a Oficinas OMIL Maullín. La Junta de Vecinos número 24 del sector Los Coihues cita a todos sus socios a una reunión que se realizará el día de hoy, viernes 21 de agosto, a las 17 horas, en la sede social. Invita la directiva. Por por cierre del local de cocina restaurant. Se venden servicios, platos, copas con pedestales, congeladoras, microondas, un mueble de cocina y mesas para 4 personas con las 4 sillas. Verdaderos interesados, contactarse al fono 996-739792 con la señora Maggie. Atención personas mayores, el Departamento de Salud de Maullín a través del programa Más Adultos Mayores Autovalentes invita a participar a todas las personas mayores de 60 años y más del sector de Misquihue al programa donde se realizan actividades para potenciar su funcionamiento cognitivo y motor. Estas actividades se llevarán a cabo los días lunes por un periodo de 3 meses desde las 14 horas, iniciando desde el lunes 24 de agosto en la sede de la agrupación Caminando hacia el Futuro, siendo al lado de la ex escuela del sector. Las personas que vivan en la ruta pueden ser pasadas a buscar, por lo que si están interesadas pueden llegar a ese día a inscribirse. Esperamos contar con su grata presencia y compañía. Cualquier persona mayor puede participar. Anímese. Atentamente, terapeuta ocupacional y kinesiólogo del programa. Vecino y contribuyente. La municipalidad informa que el proceso de pago de patentes finalizó el día 31 de julio. Si estás atrasado, evita sanciones legales y la clausura inmediata de tu local comercial. Te esperamos de lunes a viernes de 8:30 a 14 horas en la oficina de rentas y patentes ubicada en el primer piso del edificio consistorial. Recuerda que puedes consultar por facilidades de pago. No arriesgues tu fuente de trabajo. Regulariza tu patente hoy. 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
4: Avisos parroquia de Maullín. La parroquia Nuestra Señora del Rosario saluda con gran alegría al Club General Baquedano que logró el campeonato regional en la ciudad de Castro. Dios los bendiga por este gran logro y sigan por la brecha de triunfos ante los siguientes desafíos. Se invita a la adoración del Santísimo los días jueves a las 19 horas en la capilla de Maullín. Atención fiscales, sotafiscales, centros católicos y delegados de capilla. Se recuerda que el día de hoy viernes, hay reunión en la casa parroquial desde las 10 de la mañana. Atención Maullín, Olmopulli y El Jardín. Se invita, por ser el mes de la solidaridad, en honor al Padre Hurtado, llevar alimentos no perecibles a las misas que se harán durante esta semana. Horario de liturgias y misas. Sábado 22 de agosto, domingo 21 del tiempo común, 19 horas, capilla de Maullín. Y domingo 23 de agosto, domingo 21 del tiempo común, 11 horas, capilla de Maullín, 14 horas, capilla de Olmopulli, 15:30 horas, capilla del Jardín. Invita Padre Mirson, Consejo de Pastoral y Consejo de Fiscales. Nota necrológica. Atención Maullín, Fresia, La Pasada, Changüe, Río Negro, Ancud, Castro, Valdivia y Punta Arenas. Se comunica el sensible fallecimiento de nuestra querida esposa, madre, hija, hermana, cuñada, tía y sobrina, Jocelyn Natalia Almonacid Almonacid, que en paz descanse. Acaecida a la edad de 38 años. Su velatorio se realizará en la sede de Población Tentén y sus funerales se avisarán oportunamente. Firma a su esposo Juan Igor e hija Antonio Igor Almonacid, y su mamá Maribel Almonacid y familia. 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Aviso de misa. Por cumplirse años más de la partida de nuestros queridos padres, Ambrosio Toledo Vidal y Rosa Pérez Gallardo, que en paz descansen, y nuestro hermanito Ramón Toledo Pérez, que en paz descanse, se le oficiará una misa en su memoria el día domingo 23 de agosto a las 14 horas, en la capilla San Francisco del Mopulli. Se agradece su compañía. Atentamente, la familia Toledo Pérez. A la comunidad de Maullín y alrededores se comunica que la Santa Misa por el primer aniversario del fallecimiento de la señora María Elsa Cárcamo Cárcamo se oficiará el día domingo 23 de agosto del 2026 a las 11 horas en la capilla de Maullín. Este aviso está dirigido especialmente a todos los familiares, amigos y vecinos de las siguientes localidades y sus alrededores: sector de Cariquilda, Peñol, Maullín, Carelmapu, Paraguay y Puerto Montt. La familia agradece ya el acompañamiento, las oraciones y las muestras de cariño de la comunidad en este momento de recuerdo y oración por el eterno descanso de su alma. Firma su esposo José Rociel Arismendi, hermana Graciela Arismendi, hijos Rolando Leiva, nuera y nieto. Atención Misquihue, Jardín, Olmapulli, Peñol, Los Muermos y Puerto Montt. José Luis, Luz y Michel quieren agradecer a todas las personas que acompañaron en el velorio y funeral de Diva del Carmen Gallardo Paredes, a quienes hicieron la fosa, ayudaron en la cocina. Mandaron flores y tarjetas de condolencias. Para todos ellos, infinitas gracias. Agradecimientos a todos nuestros familiares, amigos y vecinos de Peñol Bajo que nos acompañaron en los funerales de doña Violeta Cabezas Llano el día miércoles en el cementerio Parque Esperanza de Puerto Montt. Agradecen sus hijos, yerno, nietos, bisnietos. Saludos de Juan Carlos Loncomilla. Atención Peñol y alrededores. Se comunica el sensible fallecimiento de Pedro Antonio Cárcamo Gómez, que en paz descanse. Acaecido a las 9 de la mañana del día de hoy viernes en su casa habitación. Su velatorio se realizará en su misma casa y el funeral se avisará oportunamente. Firma su hija Teolinda Cárcamo Cárcamo. Nota necrológica. Atención Maullín, Fresia, La Pasada, Changüe, Río Negro, Ancud, Castro, Valdivia y Punta Arenas. Se comunica el sensible fallecimiento de nuestra querida esposa, madre, hija, hermana, cuñada, tía y sobrina, Jocelyn Natalia Almonacid, que en paz descanse, acaecida a la edad de 38 años. Su velatorio se realizará en la sede de población Tentén y su funeral se avisará oportunamente. Firma su esposo Juan Igor e hija Antonia Igor Almonacid. Y su mamá Maribel Almonacid y familia. 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Y eso ha sido entonces nuestra edición de mensajes de hoy día viernes.
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7: ¿Qué tal? ¿Cómo están? Les saluda Carlos Maturana. Les doy la bienvenida a esta nueva edición de noticias donde sabremos del aumento de hospitalizaciones y baja inmunización que tensiona la red de salud ante alza de virus respiratorios. Abordaremos declaración del Senado que pide cautela y respetar la presunción de inocencia tras indagatorias por caso Junaev. Hablaremos de la denuncia a carabineros por obligar a estudiantes a desvestirse y hacer sentadillas durante operativo en Quellón.
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7: El Senado pidió respetar la presunción de inocencia ante las indagatorias judiciales tras los recientes allanamientos en dependencias del Congreso por la investigación de presuntas irregularidades en licitaciones de la Junaev. Desde la Cámara Alta manifestaron su total colaboración con la justicia, remarcando la necesidad de respetar la presunción de inocencia y el debido proceso. El ministro del Interior, Claudio Alvarado, indicó que corresponde a una labor exclusiva del Ministerio Público en la que no procede a opinar mientras las indagatorias siguen abiertas.
8: El tema de la Junaev viene siendo cuestionado hace mucho tiempo. Eso ha derivado en aristas de carácter administrativo, en informes de la Contraloría y en acciones del Ministerio Público. Y lo que hoy día acontece es una acción propia del Ministerio Público, en la cual obviamente no podemos tener opinión formal porque es una investigación en curso.
7: El debate surge en un escenario de creciente escrutinio público hacia los organismos del Estado y los representantes de elección popular. En este contexto, diversos legisladores coincidieron en que las filtraciones o juicios anticipados dañan profundamente la confianza cívica y la legitimidad de las instituciones democráticas. Por su parte, el senador Iván Flores advirtió que estos cuestionamientos dañan fuertemente la confianza pública y pidió prudencia, recalcando que los desafíos de la política se superan fortaleciendo la calidad institucional y no con polémicas.
9: Bueno, una cosa es que estén investigado y otra cosa que pudiesen tener responsabilidades, pero en todo caso, al comentario suyo, debo decir que esto no ayuda en nada en la recuperación de la credibilidad y el acercamiento con la ciudadanía. Cualquier cuestionamiento que puedan tener colegas parlamentarios o uno mismo no ayuda en nada a tratar de recuperar el cariño, el respeto y sobre todo la credibilidad. Yo creo que los problemas de la democracia y los problemas de la política solamente se resuelven con buena política y no con este tipo de circunstancias, ¿no? Hay que ser muy cuidadosos.
7: Finalmente, los parlamentarios reiteraron el llamado a permitir que los organismos fiscalizadores y persecutores desarrollen sus labores de manera técnica y rigurosa, sin interferencias de carácter político y garantizando en todo momento el principio de presunción de inocencia.
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7: Chile registra su nivel más alto de positividad viral del año. Ante esto, el MinSal advirtió que el 70% de las víctimas fatales por influenza no estaban vacunadas en medio de un aumento del 10,4% en hospitalizaciones. María Belén Araya con el informe.
10: Las autoridades de salud en Chile encendieron las alarmas ante un complejo escenario epidemiológico marcado por un alza en la positividad de virus respiratorios que llegó al 54,3%, la cifra más alta registrada en lo que va del año. Patógenos como el rinovirus, el sincicial y la influenza tipo B lideran la circulación viral en un momento en que la cobertura de inmunización apenas alcanza el 78,8% del grupo objetivo. El jefe de epidemiología del MinSal, Jorge Vilches, se refirió al respecto.
11: Vigilancia centinela de infecciones respiratorias agudas graves en 14 hospitales de alta complejidad de todo el territorio nacional, que 7 de cada 10 personas fallecidas por influenza no se encontraban vacunadas para esta enfermedad. Esta es una información relevante porque si también lo queremos ver en las personas que tuvieron casos graves y terminaron hospitalizadas por influenza, el 53% de estas personas no se encontraban vacunadas. Es muy importante también que recuerden que la vacunación es gratuita, está disponible de manera universal inicialmente para quienes forman parte de los grupos objetivos y ya desde hace un tiempo también abierta a la comunidad.
10: Este rezago en la protección de los grupos de mayor riesgo ha tenido consecuencias directas en la letalidad del virus, visibilizando la importancia de acudir a los centros de inmunización antes de que los cuadros deriven en complicaciones severas. El panorama se torna aún más crítico debido a la saturación de la red asistencial, donde los ingresos hospitalarios por afecciones respiratorias crecieron un 10,4% en la última semana, consolidando el periodo de mayor exigencia y tensión médica de toda la temporada invernal.
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7: La comuna de Puyehue dio inicio a la versión 44 del campeonato comunal escolar de Cueca en el gimnasio de Entre Lagos, reuniendo a estudiantes de diversos establecimientos para clasificar a la etapa provincial en Puyehue.
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7: El balance de seguridad en la provincia constató una baja del 6,8% en los delitos de mayor connotación social, aunque la tasa de homicidios se mantuvo invariable respecto al periodo anterior en Los Ángeles.
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7: Carabineros inició una investigación por una denuncia de un procedimiento en el que los funcionarios habrían excedido sus funciones en un colegio de Quellón, esto en la región de Los Lagos. Los uniformados habrían obligado a los estudiantes a desvestirse y hacer sentadillas. Los detalles los trae Javier Vera en el siguiente informe.
6: Carabineros inició una investigación administrativa luego de que se presentara una denuncia por un procedimiento irregular ocurrido en el Liceo Rayén Mapu de Quellón, en la región de Los Lagos. En este, según lo denunciado, los funcionarios a cargo habrían solicitado a dos estudiantes quitarse sus vestimentas y realizar sentadillas frente a otras personas en el marco de una denuncia por un supuesto hurto de teléfono. Desde el Colegio de Profesores manifestaron su más energético rechazo y exigieron sanciones por el procedimiento realizado por efectivos de carabineros. Habla el presidente del Colegio de Profesores, Mario Aguilar.
12: Esto no puede normalizarse. Los efectivos policiales y carabineros de Chile, que cumplen una función muy importante para la seguridad del país, no puede incurrir en este tipo de procedimiento. La denuncia que se ha hecho es demasiado grave. Esto requiere una explicación del alto mando y medidas del alto mando de carabineros muy, muy ejemplarizadoras, y también requiere un pronunciamiento de las más altas autoridades del país. Yo le pregunto al presidente si está de acuerdo con que estudiantes sean desvestidos, con que estudiantes sean sometidos a tratos vejatorios.
6: Actualmente el caso quedó sujeto a dos procesos paralelos, ya que por una parte desde Carabineros existe una investigación administrativa para establecer si existió alguna actuación irregular de los funcionarios, quienes no encontraron el artefacto sustraído.
7: Continúan los coletazos asociados al sistema impulsado por el Ministerio de Hacienda para agilizar la tramitación de grandes inversiones. El ministro Jorge Quirós rechazó que estas medidas hayan favorecido al proyecto inmobiliario Alto Santorini, ligado a su hermano Víctor Quirós y que contempla una inversión millonaria cerca de las dunas de Concón. Aseguró que el mecanismo únicamente busca acelerar las decisiones de los organismos y no influir en que éstas sean favorables o negativas.
13: A ver, lo que me acaba de señalar, y que señaló siempre, es totalmente falso. El Ministerio de Hacienda no tiene ninguna decisión que tomar respecto de ningún proyecto o evaluación. El cambio de tiempos en los procesos de evaluación ha beneficiado a 21.000 millones de dólares en proyectos. Son cambios de tiempo la resolución de los expedientes, que no tiene nada que ver con el contenido de los expedientes. Y por lo tanto, todo lo que se ha señalado es absolutamente falso.
7: A la controversia se suma la planta de producción de sales de potasio, iniciativa del grupo Errázuriz, por 142 millones de dólares en el Salar de Atacama. Según los antecedentes publicados por CIPER, el Comité de Ministros aprobó el proyecto en mayo, pese a observaciones del Servicio Nacional de Geología y Minería sobre posibles infracciones hacia aguas subterráneas. El caso también genera cuestionamientos por vínculos previos. Durante 2025, el grupo Errázuriz contrató a Quirós y Asociados, antigua consultora del actual ministro, para analizar una posible alianza relacionada con el litio. Entre los autores estuvo Tomás Bunster, quien actualmente trabaja en Hacienda y participa en el seguimiento de tramitaciones ambientales. Quirós ha defendido la política señalando que durante el primer semestre se aprobaron cerca de 140 proyectos por 21.000 millones de dólares y enfatizó que Hacienda no tiene atribuciones para determinar la aprobación ambiental de iniciativas específicas.
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7: El municipio avanza en las obras de renovación y mejoramiento integral de la emblemática Plaza Colombia, proyecto que busca revitalizar las áreas verdes, la iluminación y el espacio público para los residentes de Viña del Mar. Eso es todo por el momento. Nos encontramos en la siguiente edición de noticias.
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14: Son las 10 de la mañana.
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Tenemos ya las 10 de la mañana y 4 minutos acompañándolos este día viernes, ya fin de semana se aproxima. De hecho, en la tarde ya estaremos a fin de semana, porque el fin de semana es día, el viernes en la tarde, sábado y domingo. Así que estamos ya comenzando un poco más lo que es el fin de semana, el día de hoy, últimos días laborales para algunos. Para los pequeños que van a clase, igualmente estarán un poquito más aliviados ya estos dos días de descanso que van a tener sábado y domingo. Así que bienvenido sea el fin de semana. Un clima bastante bonito que tenemos una mañana con harto solcito que nos entrega el día de hoy, viernes. Que esperemos se mantenga así durante la tarde también, así que eso es. Recordamos que ustedes, quienes nos escuchan, nos pueden seguir también a través de nuestras plataformas digitales. Del Facebook como Radio Pangal, Twitter como Radio Pangal FM, la estación arroba FM Pangal, Instagram como Radio Pangal FM, y para que nos vaya a seguir a todas nuestras redes sociales. Y también si quiere comunicarse junto a nosotros por algún motivo, si quiere pedir alguna canción, quiere dar alguna visita o quiere también agregar algún mensajito para la edición de mensajes, puede comunicarse al fono WhatsApp más 569-4183-3411 o si no también al fono fijo llamándonos al 652-45-15-36 el día de hoy. Así que eso es. Tenemos ya nuestra portada musical del día de hoy. Tenemos a Carlos Vives y Juan Luis Guerra con el tema Buscando el Mar.

Tenemos ya las 10 de la mañana con 10 minutos. Se va acercando la hora donde saludamos a quienes son nuestros auspiciadores. En el tren matinal, la segunda estación, hoy día viernes 21 de agosto. Continuamos entonces saludando a nuestros auspiciadores. Posterior, más canciones en la segunda estación. 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

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Fue entonces nuestra publicidad de nuestros auspiciadores aquí del tren matinal de la segunda estación hoy día viernes. Vamos a continuar con más música, más canciones en la 102.7.

Tenemos ya las 10 de la mañana y 23 minutos de día viernes 21 de agosto. Vamos a continuar con informaciones para ustedes el día de hoy. 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Yeah. Así que eso es. Nosotros vamos a continuar con más música, más canciones. 10:30 de la mañana. Recordamos, tenemos en la programación del día de hoy más que noticias, día viernes. Así que ahí para que nos acompañe durante la jornada de hoy.

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6: ¿Cómo están ustedes? Bienvenidos Más que Noticias en este horario titulares para la presente edición. Vecinos del sector del Peñol plantean problemas de conectividad y autoridades se comprometen el levantamiento de las principales preocupaciones en terreno. Prodesal capacita agricultores de Maullín en Ribera Norte en manejo de bioseguridad de aves de corral. Mujeres jefas de hogar participan en encuentros sobre autonomía, capacitación y fortalecimiento en redes. Cuenta pública de Carabineros destaca gestión policial y coordinación con el municipio y también con la fiscalía. Municipio abre postulaciones para concesión de locales comerciales en Maullín y Carelmapu. El Consejo Municipal esta semana reconoció al Club General Baquedano tras histórico título regional ANFA 2026. Maullín renueva convenio de televigilancia y mantiene cerca de 80 dispositivos operativos. ¿Cómo están? Gusto de saludarles. Bienvenido. Muchas gracias por esperarnos. Ya es hora de noticias. Más que noticias en este horario, aquí en este punto del dial. La Municipalidad de Maullín, a través de su área de seguridad, destacó el trabajo realizado por Carabineros y la Fiscalía de Maullín en un procedimiento que permitió detener a 5 personas y frustrar un posible delito de vigeato en el sector de Olmopulli, acá en la comuna de Maullín. Desde el municipio valoraron el trabajo, especialmente la colaboración, se dijo, de los vecinos, quienes alertaron oportunamente a Carabineros sobre la presencia de una camioneta sospechosa, permitiendo activar el procedimiento y prevenir posible daño a sus propiedades y animales. La mayora Pamela Sandoval destacó el rol de la comunidad tras la denuncia. Personal policial fiscalizó el vehículo que circulaba sin patente delantera, encontrando diversos elementos que podrían ser utilizados para cometer delitos de abigeato. De los 5 detenidos, 4 registraban antecedentes penales, mientras que 1 mantenía un historial de 18 causas por distintos delitos. En tanto, el fiscal Patricio Yancamán Nieto indicó que los imputados fueron formalizados esta semana ante el juzgado de garantía de Maullín. 1 quedó en prisión preventiva, mientras que los otros 4 quedaron sujetos a firma quincenal, arraigo nacional y prohibición de ingresar al sector de Olmopulli. Eso sí, la investigación continúa para establecer una eventual vinculación con otros delitos relacionados con el robo de ganado. Los imputados arriesgan penas de hasta 541 días de cárcel por este delito, además de eventual comiso de la camioneta y también los instrumentos incautados. La Municipalidad de Maullín y Carabineros renovaron el convenio de continuidad del sistema de televigilancia comunal, iniciativa que busca fortalecer, se dijo, las acciones preventivas y contribuir a la seguridad de vecinos y vecinas de la comuna. De acuerdo a lo establecido, este acuerdo contempla la continuidad del funcionamiento de la central y sala de monitoreo ubicada en dependencia de la tercera comisaría de Carabineros de Maullín. Desde ese punto se supervisan actualmente cerca de 100 dispositivos de televigilancia distribuidos en distintos sectores estratégicos de la comuna. El sistema constituye una importante herramienta de apoyo al trabajo preventivo, permitiendo monitorear situaciones que pueden presentar riesgo para la comunidad. Y precisamente la firma de este convenio fue encabezado por el alcalde de Maullín, David Sosa Cárdenas, y el jefe de la décima zona de Carabineros Los Lagos, general Jorge Valdivia Correa, quienes ratificaron la voluntad de ambas instituciones de continuar fortaleciendo el trabajo coordinado en materia de seguridad. Desde el municipio destacaron que la renovación de este convenio permite dar continuidad a una herramienta que contribuye, se dijo, a reforzar la vigilancia preventiva y mejorar la coordinación entre los equipos municipales y también policiales. Faltan 20 minutos para las 11 de la mañana y esta semana el Consejo Municipal destacó la histórica obtención del Campeonato Regional ANFA 2026 por parte del Club Deportivo General Baquedano, en un reconocimiento que relevó el orgullo y la alegría de toda la comunidad. Durante la ceremonia de reconocimiento realizada precisamente en el marco de la sesión plenaria del Consejo Municipal del mes de agosto, también fue destacada la labor del director técnico Alexis Cárcamo y su cuerpo técnico, quienes tuvieron un papel fundamental en el camino que llevó al conjunto maullinense a conquistar el anhelado título regional. Este título regional representa un hito para el fútbol amateur de Maullín y una celebración que trasciende al club, convirtiéndose con un motivo de orgullo para toda la comunidad, se dijo en la sesión del Consejo Municipal. La Copa Regional comenzó en el año 1977, actualmente tiene 49 años de existencia. Una importante jornada de capacitación se desarrolló en Maullín, esto en el marco de la iniciativa Escuelas que Cuidan, impulsada por Senda Previene, con la participación de representantes de establecimientos educacionales municipales y particulares de Maullín. La actividad tuvo como objetivo entregar herramientas para identificar factores protectores y de riesgo asociados precisamente al consumo de alcohol y drogas, además de abordar la salud mental y el bienestar de niños, niñas y adolescentes. La jornada contó con la participación de profesionales de la red local de salud, entre ellos representantes del Hospital Departamento de Salud, Centro de Salud Mental, quienes compartieron nuevas experiencias. Así lo dio a conocer Patricia Montiel de Senda Maullín.
7: Trabajamos con distintos establecimientos educacionales, entre ellos los focalizados, y en este contexto hacemos una planificación de distintas actividades. En ese marco está la actividad del día de hoy, que es una capacitación, Escuelas que Cuidan, que está orientada a poder conocer los factores protectores, factores de riesgo en relación al consumo de alcohol y otras drogas, y también a comprender el ciclo vital de los adolescentes para entender la salud mental y qué se puede hacer para contribuir al bienestar de los adolescentes. En este contexto, además de las escuelas y liceos focalizados, también invitamos a todas las comunidades educativas, a todas las escuelas particulares y municipales de la comuna. Así que todas las comunidades educativas fueron convocadas y participaron el día de hoy de esta hermosa instancia.
6: Luis Valdivia, administrador municipal, dijo que uno de los objetivos principales es promover la identificación de sus factores protectores y de riesgo asociados precisamente al consumo de alcohol y drogas en la adolescencia.
8: Uno de los objetivos principales es promover la identificación de estos factores protectores y de riesgo asociados al consumo de alcohol y otras drogas en la adolescencia, entendiendo que todo esto es un trabajo colaborativo y los establecimientos educacionales obviamente son un pilar fundamental tanto de protección como de apoyo también para los niños, niñas y adolescentes de nuestra comuna.
6: Desde el municipio destacaron la importancia de continuar fortaleciendo el trabajo conjunto entre la educación, salud, Senda y las comunidades educativas, promoviendo espacios protectores y herramientas de prevención para el bienestar de los niños, niñas, adolescentes de la comuna de Maullín. El Consejo Municipal aprobó las bases administrativas para el llamado a concesión de distintos locales municipales destinados a generar nuevas oportunidades para quienes buscan desarrollar una actividad comercial en la comuna de Maullín. La convocatoria contempla espacios en el mercado municipal de Maullín, la feria productiva de Carelmapu y un local ubicado en la calle 21 de Mayo, en la plaza de nuestra ciudad. Las postulaciones estarán abiertas desde el 24 de agosto hasta las 14 horas del 13 de septiembre. dijo Nicolás Vera, encargado del área de desarrollo productivo de Maullín.
9: Lo que se aprobó son las bases administrativas para el llamado a concesión de los locales municipales disponibles, tanto en el mercado municipal de Maullín, la feria productiva de Carelmapu y un local que tenemos en la plaza de la comuna en 21 de mayo. Estas fechas de publicación van a ser el día 24 de agosto hasta el 3 de septiembre, siendo el último plazo de recepción de las postulaciones a las 2 de la tarde del 3 de septiembre. Esa es la fecha máxima y el inicio de las postulaciones desde el 24 de agosto.
6: Además, las bases estarán disponibles efectivamente desde el 24 de agosto en las redes sociales de la Municipalidad de Maullín, en documentos de interés y también de manera presencial en la OIRS y la Oficina de Fomento Productivo. El proceso contempla una concesión por 2 años e incluye diversos locales del mercado municipal y la feria productiva de Carelmapu.
9: Así que la invitación es a los emprendedores, a los que tengan ganas de arrendar un negocio concesionado por el municipio, así que la invitación está, la idea es que postulen, que lean bien las bases, van a estar desde el 24 de agosto tanto en las redes sociales del municipio, en documentos de interés también van a estar, como físicas, pueden retirarlas acá en la OIRS o en Fomento Productivo en formato papel, digamos, para que puedan leerla con calma. La modalidad de contrato es a 2 años, así que la idea es que aprovechen esta instancia, se van a concesionar locales 6 o 8 de Carelmapu, que estaban hace bastante tiempo esperando, aparte del el 2, el 3, el 4, el 7, el 8 del mercado Mollín, más una cocinería que es el 12, así que son varios los locales y la idea es que postulen de buena forma.
6: Desde el municipio hicieron un llamado a los interesados a revisar detalladamente las bases y cumplir con todos los requisitos establecidos para participar en este proceso de concesión. 15 minutos para las 11 de la mañana. Y en Maullín se desarrolló la segunda reunión del año del directorio de la gobernanza del PTI Patagonia Costa. Este es un programa que reúne a las comunas de Puerto Montt, de Calbuco, pero también de Maullín, con el objeto de fortalecer el desarrollo turístico del territorio. La jornada contó con la participación de representantes del directorio Cernatur, Corfo y de las comunas asociadas a este programa, quienes analizaron las acciones ejecutadas y las iniciativas que se desarrollan durante el último año de funcionamiento del PTI Patagonia Costa. Según explicó Felipe Gutiérrez de la Oficina de Turismo de Maullín, estas reuniones se realizan periódicamente en distintas comunas participantes y permiten coordinar acciones, evaluar avances y definir nuevas formas de apoyo al sector turístico.
10: Partimos en Puerto Montt hace mes y medio y hoy día se tocó nuestra comuna. Aquí se reúne el directorio, que son parte de esta gobernanza, para evaluar y dar a conocer las acciones que se van a desarrollar en este último año del programa PTI Patagonia Costa. Entonces, hoy día se encuentran representantes de Cernatur, Corfo, de las comunas asociadas al programa, Puerto Montt, Calbuco y Maullín, donde se discuten, ¿no es cierto?, las acciones, se plantean las maneras de las actividades que vienen, cómo se va a seguir apoyando, y también se aprovechó en esta oportunidad de ratificar la presidencia del actual presidente del directorio, que es un empresario de Calbuco.
6: Entre las próximas actividades destaca una gira técnica a la isla de Chiloé durante septiembre, que tendrá una duración de 3 días y 2 noches. La iniciativa va a permitir conocer experiencias turísticas innovadoras, compartir aprendizajes y generar vínculos con emprendedores que han logrado desarrollar y consolidar sus iniciativas. Asimismo, el programa contempla el apoyo de diversas fiestas tradicionales que se desarrollan en Puerto Montt, en Calbuco y acá en Maullín, con el propósito de fortalecer, se dijo, su promoción y poner en valor estas actividades como parte de la oferta turística del destino Patagonia Costa. Ana Olmedo, profesional de Alcaldía de Maullín, resaltó el trabajo de la comunidad que pertenece a Patagonia Costa,
11: que es una instancia que nos convoca a valorar nuestro territorio, a fortalecer el trabajo colaborativo y proyectar nuevas oportunidades para nuestras comunidades. Por eso se agradece la presencia de todas las personas que están en esta actividad. Maullín, la verdad que ha logrado muchas cosas en lo que es en el tema turístico, que es algo que siempre uno ha estado al debe como comunidad, pero desde que Maullín integró esta comunidad de Patagonia Costa junto con Puerto Montt y Calbuco, los logros han sido importantes y yo sé que hay muchas personas que han sido beneficiadas con esta corporatividad que es Patagonia Costa.
6: El programa también tuvo la participación de Juan Luis Marín, presidente de la mesa de PTI Patagonia Costa, resaltando además la importancia del programa que permite llegar a todos los territorios en donde está presente este programa.
12: Mire, para nosotros es muy importante, sobre todo hoy que nos movemos desde la capital hacia acá, hacia Maullín, para ver la posibilidad justamente de llegar a todos los territorios que conforman este PTI, que está presente en tres comunas, Puerto Montt, Calbuco, Maullín. Y hoy día es bastante especial porque estamos también acá en una comunidad mapuche, una comunidad que ha levantado un turismo que justamente es el turismo que nosotros queremos que se fortalezca, que es el turismo de bajo impacto, que pone en valor el patrimonio natural y también cultural del territorio.
6: El programa, que registró un retraso inicial en la asignación de recursos, avanza actualmente de acuerdo con su planificación y tiene contemplado finalizar en junio del 2027. Desde las comunas participantes destacaron la importancia de mantener el trabajo conjunto para fortalecer, se dijo, el turismo, apoyar a los emprendedores y posicionar a Patagonia Costa como un destino turístico integrado y con identidad propia. Vamos a conectarnos con Julio Wagner, está en el sector rural, puntualmente en el sector del Peñol, a ver si tenemos buena recepción. Julio, ¿me estás escuchando?
13: Así es, buenos días, Guido. Así es, ya está todo listo y preparado también. Hemos visto ya algunas gráficas de cómo se está instalando también esta muestra que se va a desarrollar en el APA Hipólito Loncomilla, y para eso también se trasladó todo el equipo de fomento productivo, todos quienes son los funcionarios que van a dar vía también a esta actividad, y nos encontramos con don Pedro Cox, el director de IDECO, también, que nos va a contar en detalle la previa, porque el acto oficial está programado para las 12 horas, donde va a ir la señora Ana Olmedo en representación de nuestra primera autoridad. Pero ya vemos también los camiones, toda la maquinaria que se está montando también en el entorno de Lapa y Hipólito Loncomilla en este día viernes, fin de semana. Vamos con don Pedro entonces para que nos cuente en detalle también cómo se va desarrollando esta actividad, cómo lo ve también el equipo también municipal que está sacando adelante esta actividad. Don Pedro, buenos días.
14: Hola Julio, muy buenos días, un saludo cariñoso a Guido en el estudio y por supuesto también a toda la gente que nos escucha a través del dial a lo largo y ancho de nuestra comuna. Efectivamente, hoy día tenemos este día de campo y maquinaria denominado Expo Rural Peñol este año 2026, que este APA Hipólito Loncomilla nos recibe ya por tercer año consecutivo para poder desarrollar esta actividad, una actividad importante que nace, cuyo origen viene desde la oficina del PTI, ahí nuestro amigo Rodrigo Díaz, que es uno de los integrantes del equipo junto con Benjamín, quisieron reeditar esta actividad importante para nuestra comuna, así que muy contentos hoy día con esta actividad que está orientada especialmente con mucho cariño a la gente de nuestro sector rural principalmente, pero también de otros rincones de la comuna, leñeros, hortaliceros, también tenemos muestra de maquinaria, manejo integral de bovinos, stand de comidas, viveros, todo listo y dispuesto para que la gente pueda llegar hasta el Hipólito, acá Loncomilla, hasta el APA de Peñol, desde las 9 que se están instalando ya los distintos expositores. Agradecer a las empresas, por supuesto, que han confiado nuevamente en nuestros equipos municipales para poder venir acá a hacer su muestra. Significa que en años anteriores también les ha gustado y les ha ido bien con la actividad, por lo tanto creo que en esta alianza público-privada es muy importante poder dar a conocer las distintas ofertas que hay por parte de las empresas, y nuestro rol también es articular que nuestros agricultores tengan el acceso a la información tan necesaria para poder adquirir ciertas herramientas.
13: Bueno, también se ha extendido la invitación a los municipios vecinos, como es Calbuco, Los Muermos, Fresia, que lo pueden hacer a través de transbordo fluvial, porque también va dirigido a todo este segmento también de los agricultores con esta maquinaria que se está mostrando y todo lo que usted acaba de mencionar, don Pedro.
14: Así es, desde Maullín obviamente nosotros siempre tratamos de hacer la apertura a otras comunas, especialmente nuestras comunas vecinas, Calbuco y Los Muermos principalmente, cuyos agricultores también necesitan información. Si bien sus municipios también están trabajando constantemente con ellos y abriendo las puertas, este año también fue una determinación que se tomó junto al equipo de fomento productivo ¿Por qué no considerar al resto de las comunas que también pueden participar de nuestra actividad? Así que muy contentos también con estas alianzas que se pueden desarrollar con otras comunas, con los PDTI, también con los PRODESALES de otras comunas vecinas a la nuestra. Así que también ahí contentos por ese lado. Así que desde las 9 hasta las 19:30 horas, a las 12 tenemos el acto inaugural, en un ratito más, casi en una hora, 10 minutos más, estaremos con el acto inaugural, donde estará ahí nuestra alcaldesa subrogante, la señora Ana, y por supuesto que estaremos hasta las 17:30 horas en el sector de Peñol, abierta para todo público, no solamente para nuestros agricultores, sino que también para todos quieren ir a disfrutar de un día de campo, digamos de alguna manera, que va a permitir también ahí ir conociendo las tecnologías que también van llegando para la agricultura familiar campesina y también para la gran agricultura que podamos tener en nuestra comuna.
15: Pedro. Bueno, eso es lo que podemos informar acá desde Lapa y Potito, Loncomilla, desde el sector de Peñol, en este hermoso día también después de tanta lluvia y tanto frío.
14: Sí, esta ventana de buen tiempo, sin duda que es un buen augurio, Pedro.
16: Nos acompañó el día, está relativamente bien el día, no podemos decir cálido, pero tampoco está tan helado o con la humedad que nos deja la lluvia. Que ha caído incesantemente en los últimos días. Así que,
17: Pedro,
16: esperemos a la gente que lleguen y que estemos, Julio, ahí todos en sintonía.
14: Sí, adelante.
17: Solamente preguntarle, hay dos actividades del fin de semana. La primera dice relación al apoyo que entrega el Departamento de Cultura para el Día del Folclore, esto es mañana, y el día domingo también actividades de la Oficina de la Niñez. Muy puntual y muy breve también para Pedro.
14: Así es, Guido, mañana estaremos apoyando una actividad que ya viene realizando el Conjunto Folclórico Municipal hace varios años, que es este Día del Folclore, y por supuesto que desde la Oficina de Cultura y acá el Rincón Cultural, que les digo yo, que están asociados a un ala de Dideco, están apoyando y trabajando junto con el Conjunto Municipal para poder desarrollar esta actividad que reúne a varios conjuntos folclóricos y muestras de baile de nuestra comuna. Así que mañana en el Teatro Municipal, todos cordialmente invitados a participar de esta actividad. Es una actividad que se trabaja durante toda la tarde, así que va a estar ahí disponible desde el mediodía, va a estar disponible esta actividad. Y el día domingo en el gimnasio de la Escuela Encarnación Olivares, con una entrada completamente liberada, tendremos un evento que estamos probando por primera vez en nuestra comuna, pensando en nuestros niños y jóvenes principalmente, pero también en los nostálgicos, más adultos, pensando también en esta onda de los Nintendo, los Atari y todo lo demás, que es esta Expo Geek Maullín, que está en el marco de la celebración del mes de la niñez y la juventud, que se realizará entre las 12 y las 18 horas y que tendrá varias actividades, cosplay para niños, también tendrá cosplay para adultos, que son estas pasarelas donde salen disfrazados, bloque de jazz dance, consolas de videojuegos, stand de comida, competencias. Hay una competencia que es del ramen más picante. El ramen es una comida propia de Medio Oriente, o sea, de Oriente en realidad, que se caracteriza por ser media picante. Vamos a ver ahí cómo aguanta, ahí está en categoría hombres y mujeres. Y por supuesto también habrán algunos artistas, todo orientado en esta Expo Geek, orientado a esta onda un poquito más japonesa, considerando también que vamos a tener un japonés que va a llegar a nuestra comuna.
17: Eso
14: es otra conversación, pero estamos con harta actividad durante este fin de semana y por supuesto que contento y esperando que la gente de nuestra comuna acompañe estas diversas actividades que se están realizando por parte de nuestro equipo municipal, y que es lo que ha pedido el alcalde Navizosa desde el día uno, que tengamos esta interacción con la comunidad y que vayamos recogiendo también el interés de nuestra comuna para poder desarrollar actividades. Y esta Expo Geek también se basa en varias conversaciones que se han tenido especialmente con los liceos y con estudiantes y con más de algún adulto que ha pedido que se desarrolle este tipo de actividades.
17: Súper.
15: Eso es, Guido, lo que podemos informar entonces directamente aquí de Peñol, entonces, en esta previa de lo que ocurre hoy y lo que ocurre el fin de semana. Y para cerrar, Guido, un segundo. Conservación Marina, junto a la Oficina de Turismo, está desarrollando también ahí en los salones del DAEM con el profesor, con el ornitólogo Luis Espinosa, reconocido internacionalmente, justamente un curso de ornitología para todos los emprendedores turísticos de nuestra comuna y fuera de nuestra comuna, como Frutillar, que están presentes en 4 jornadas. Guido, eso es lo que se está desarrollando en este día de hoy y este fin de semana.
17: Muchas gracias a los dos por ese contacto y entregar los antecedentes respecto a las actividades de hoy y del fin de semana. Muchas gracias, buenos días.
18: Buenos días. No, agradecerle el trabajo.
6: Muy bien, seguimos con otras informaciones. Esto en el marco de la cuenta pública 2025 que realizó esta semana la tercera comisaría de Maullín. El alcalde de Maullín destacó precisamente la labor desarrollada por la institución durante el último periodo y el compromiso demostrado con la seguridad de la comunidad. Durante la jornada se valoró especialmente el aumento de la gestión policial reflejado en diversos procedimientos exitosos y en una mayor presencia y vinculación con las organizaciones sociales de la comuna de Maullín. Así lo señaló el alcalde de la comuna, Navi Sosa.
18: No, agradecerle el trabajo a los carabineros más que por lo que ocurrió el 2025, por lo que están haciendo en este año. Creo que, si bien es cierto, hay un aumento considerable en la gestión de la comisaría. Este año han habido procedimientos exitosos, un trabajo que ha desarrollado la mayor increíble con las organizaciones sociales, donde ella participa de reuniones donde no hay ninguna otra autoridad, o sea, es ella la que está gestionando, la que es invitada por las organizaciones, y eso se valora mucho, así que le agradezco mucho el trabajo que están realizando.
6: Otro de los aspectos relevados fue el trabajo interinstitucional entre Seguridad Pública, Carabineros y el Ministerio Público, considerando fundamentalmente para enfrentar de manera coordinada los distintos hechos delictuales que afectan a la comuna. El fiscal de Maullín y Los Muermos, Patricio Yancamán Nieto, resaltó la labor de carabineros en la comuna y, a cargo de la mayor Pamela Sandoval, el fiscal destacó el trabajo de las instituciones que conforman precisamente este Consejo de Seguridad Comunal.
19: El trabajo que ha desarrollado la Tercera Comisaría de Carabineros de Maullín bajo la dirección de doña Pamela ha sido excepcional. Eso implica un compromiso muy serio y firme por cada uno de los carabineros y carabineras que conforman la comisaría. Sí, eso también es algo que a mí me tiene bastante contento, formar parte de este grupo de instituciones que ha generado resultados muy, muy eficaces en el control y combate de la actividad delictiva. Cada una de las instituciones ha aportado con trabajo, con funcionarios y con compromiso principalmente. Cuando surge la necesidad de actuar y trabajar, estamos todos.
6: La cuenta pública permitió además reconocer el esfuerzo de los funcionarios de la Tercera Comisaría, reafirmar también el compromiso de continuar trabajando coordinadamente por la tranquilidad y seguridad de las familias de Maullín, destacó la mayor de Carabineros, Pamela Sandoval.
20: Nosotros trabajamos no por los números ni por las cifras, sino que trabajamos para que la gente esté más tranquila, para que la sensación de seguridad esté más tranquila en sus barrios y en sus recintos donde habitan. El trabajo continúa 24/7 todo el año con mayor razón, así que estamos muy contentas de verdad, con mucho ánimo. Este es mi primer año como comisario aquí en la Tercera Comisaría Maullín y ha sido un lindo desafío.
6: Finalmente, el general de la décima zona Los Lagos, Jorge Valdivia, destacó el trabajo que Carabineros ha realizado en los sectores rurales de la comuna de Maullín.
21: Creo que ha hecho un muy buen trabajo, se ha dedicado mucho a la comunidad sobre todo, y eso se ha visto reflejado también en las cifras de esta cuenta pública. Hemos sido testigos y hemos recibido por parte de las autoridades locales también el agradecimiento y el esfuerzo de los carabineros, así es que en ese contexto creo que vamos por muy buen camino, creo que estamos tomando las decisiones adecuadas policialmente y se refleja también en los últimos procedimientos.
6: Las autoridades coincidieron en la importancia de mantener y fortalecer esta coordinación, destacando que el trabajo conjunto entre carabineros, fiscalía, el municipio, organizaciones sociales y la comunidad resulta fundamental para avanzar en materia de prevención y seguridad. Y en la comuna se desarrolló un significativo encuentro de mujeres, instancia que reunió a participar de distintos sectores mujeres que permitió compartir también experiencias y aprendizaje y los avances alcanzados a través del programa Mujeres Jefas de Hogar. Durante la jornada, la directora ejecutiva regional de Prodemus Los Lagos, Mónica Navarro, valoró la participación de las mujeres y destacó el trabajo colaborativo que se desarrolla junto a Cernameg y la Municipalidad de Maullín.
22: La verdad que yo estoy muy contenta porque ver concretado lo que uno maneja en papel en las oficinas o desde las oficinas y verlo concretado en los territorios es fantástico, ver la alegría de las mujeres, ver que quieren más. Recién estaban reclamando al señor alcalde que querían que las capacitaciones duraran un poco más, por lo tanto vamos a seguir trabajando para llegar a todos los rincones. Me alegro mucho que haya gente de todos los sectores, o sea, nuestras mujeres desde Quenuigra hasta Astillero. La verdad que para nosotros es muy gratificante, tanto como Prodemus como Cernameg. Y vamos a poner todas nuestras capacidades para seguir trayendo nueva oferta programática.
6: Por su parte, el alcalde de Maullín, David Sosa Cárdenas, destacó la alta convocatoria de mujeres y participación, jefas de hogar, en este caso, valorando el compromiso de los equipos municipales y el trabajo conjunto Prodemu y Cerdameg.
18: No, es maravilloso cuando se organiza una actividad donde participan tantas jefas de hogar. Eso habla de que es una actividad que es apreciada por ellos, por ellas, que les agrada asistir. Me da mucho gusto que pidan que las actividades sean más largas, que se prolonguen por más tiempo estos procesos. Y agradezco a las autoridades que nos acompañan hoy día, la Seremi, la jefa directora de Prodemu, de Cernamec, que obviamente le dan realce a una actividad de esta naturaleza.
6: En tanto, la Seremi de la Mujer y Equidad de Género de los Lagos, Karin Berríos, destacó que estos encuentros permiten conocer cómo las mujeres han avanzado en autonomía, en construcción de redes y desarrollo de nuevas herramientas y capacidades.
0: Significativo, porque las mujeres tienen la capacidad, la posibilidad más bien, de poder manifestar en cómo ingresan al programa y las consecuencias que tiene positivas para una mujer pertenecer al jefas de hogar. Entonces vemos un avance significativo en ellas, en autonomía, en construir redes, en entrelazarse con otras mujeres. En definitiva, es un programa que tiene un efecto muy positivo en las mujeres que han estado, y hoy día estamos compartiendo con mujeres del 2024 y 2025. Y en casi todas las mesas coincidían con su diagnóstico en que no es fácil tomar la decisión de darse el espacio para ellas mismas, de decir, hoy día soy yo la prioritaria, soy yo quien tiene que adquirir herramientas, adquirir habilidades, un oficio nuevo muchas veces. Entonces, se repetía en muchas oportunidades eso, que a través del programa habían construido una nueva yo.
6: Bueno, el mensaje central de la jornada fue claro: confiar en las propias capacidades y seguir avanzando. Una jornada que reafirma el compromiso de las instituciones por continuar generando espacios de participación, capacitación, autonomía y empoderamiento para las mujeres de la comuna de Maullín. Y vecinos del sector del Peñol se reunieron esta semana con el delegado presidencial regional Cristian Palma, el seremi de Transporte y Telecomunicaciones Rodrigo Botger y el alcalde de Maullín Avisosa, además de la mayor de Carabineros Pamela Sandoval. Durante el encuentro, uno de los principales temas planteados fue la falta de conectividad digital, telefonía y señales de telefonía e internet, decimos, problemática que afecta a distintos sectores rurales de la comuna de Maullín. El alcalde Navizosa se refirió precisamente a estos temas.
18: Pudimos plantear problemas que son de todos los sectores rurales, como la falta de señal de internet, la conectividad en algunos sectores. Yo espero que podamos tener algunas soluciones a partir de las tareas que se autoimpuso el delegado presidencial, que obviamente no van a ser de un día para el otro, pero que en los próximos meses podamos resolver algunos de esos temas. Además, tengo claro de que una de las situaciones que nos perjudica mucho es la falta de la tenencia legal de la tierra por parte de quienes viven en los distintos sectores. Y en eso tenemos el compromiso de la Subdere de volvernos a entregar un recurso que teníamos para un programa que nos permitía tener una abogada destinada solamente a hacer regularización, y eso espero que lo podamos recuperar.
6: Respecto a la conectividad, del seremi de Transporte y Telecomunicaciones, Rodrigo Botger, acordó continuar un levantamiento en terreno junto a fiscalizadores de la Subsecretaría de Telecomunicaciones con el objeto de identificar las dificultades existentes y buscar alternativas para mejorar el servicio.
2: En los últimos años ha disminuido la calidad del servicio en telecomunicaciones, así que yo me llevo la tarea para conversar con los fiscalizadores de nuestra Subsecretaría de Telecomunicaciones para poder venir a hacer un levantamiento de la situación de la señal de telecomunicaciones acá. Con eso poder tomar carta en el asunto y ver cómo poder llegar con un mejor servicio para la comunidad.
6: El delegado presidencial Cristian Palma agregó finalmente que fueron varias inquietudes planteadas por dirigentes, temas prioritarios como la regularización de terrenos y la falta de títulos de dominio, situación que afecta especialmente a familias y adultos mayores que, al no contar con sus propiedades regularizadas, enfrentan dificultades para acceder a distintos beneficios del Estado.
1: Son varias cosas, varias inquietudes. Algunas podemos tener respuestas que se están haciendo, como por ejemplo la regularización de terreno por parte de nuestros CRMI nacionales. Pero hay otras inquietudes que yo creo que nos llevamos para tratar de ir buscándole soluciones en el corto, idealmente corto plazo, o también mediano plazo, para mejoría de las condiciones de esta linda gente que vive por acá.
6: La reunión también permitió recoger inquietudes relacionadas con la producción local de leña, la actividad ganadera, comprometiéndose las autoridades a continuar trabajando junto a las comunidades para buscar soluciones durante los próximos meses. Muy bien, llegamos al final de esta entrega de noticias correspondiente a este día viernes 21 de agosto con varias actividades. Ya lo decíamos, en el sector de Peñola, esta expo rural que existe ahí, al fin de semana distintas actividades del folclore, pero también de la niñez y la juventud. Lo hacemos con el resumen de las principales informaciones que entregamos en este espacio. Vecinos del sector del Peñol plantean problemática de conectividad a las autoridades, quienes comprometen el levantamiento en terreno de las principales preocupaciones. Mujeres jefas de hogar participaron en encuentros sobre autonomía, capacitación y fortalecimiento en redes sociales. PTI Patagonia Costa impulsa nuevas acciones para fortalecer el turismo en Maullín, Puerto Montt y Calbuco. Nos vamos, muchas gracias por seguirnos. Usted continúe en la programación de la radio Pangal de Maullín. Hay mucho más actividad de radio desde el locutorio principal acá en la zona de Maullín, urbanos para todos los sectores de la comuna, por supuesto, y más allá. Exactamente, 11 de la mañana, 9 minutos.
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Tenemos ya las 11 de la mañana con 17 minutos. Vamos a continuar con nuestra publicidad de auspiciadores en este día viernes. 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
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Se nos va acercando las 11:30 junto a lo que es nuestra segunda edición de mensajes del día de hoy. Así que continuamos con más música en la 102.7.

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5: Siendo las 11 de la mañana y 37 minutos, comenzamos nuestra segunda edición de mensajes para hoy día viernes. Por cierre de local, de cocina a restaurante, se venden servicios, platos, copas con pedestales, congeladoras, microondas, un mueble de cocina y mesas para 4 personas con las 4 sillas. Verdaderos interesados, contactarse al fono más 569-96-73-9742 con la señora Maggie. La Oficina Municipal de Intermediación Laboral OMIL informa la siguiente oportunidad de empleo para la comuna de Maullín y alrededores. Importante empresa de la zona busca patrón de nave menor. Certificación vigente como patrón de nave menor, experiencia comprobable en el rubro y residencia en Maullín o lugares cercanos. Postulación. Interesados en enviar antecedentes laborales y datos de contacto a omil@munimaullin.cl, indicando al cargo que postula, o presentarse en oficinas OMIL en horario de 8:30 a 14 horas de lunes a viernes. La Junta de Vecinos número 24 del sector Los Coihues cita a todos sus socios a una reunión que se realizará hoy día viernes 21 de agosto a las 17 horas en la sede social. Invita la directiva. La Junta Vecinal número 55 de Tenten Alto cita a una reunión para el día domingo 23 de agosto a las 16 horas en el parque del sector Tenten Alto. A las mamás de niños menores de 10 años se les solicita llevar la ficha de protección social. Los detalles y el motivo de esta solicitud serán informados y conversados durante la reunión, además de tratar puntos varios. Se solicita puntualidad a los socios y socias. Atentamente, la directiva de la Junta Vecinal número 55, Tenten Alto. Atención personas mayores. El Departamento de Salud de Maullín, a través del programa Más Adultos Mayores Autovalentes, invita a participar a todas las personas mayores de 60 años y más del sector de Misquihue al programa, donde se realizan actividades para potenciar su funcionamiento cognitivo y motor. Estas actividades se llevarán a cabo los días lunes por un periodo de 3 meses desde las 14 horas, iniciando desde el día lunes 24 de agosto en la sede de la agrupación Caminando hacia el Futuro, siendo al lado de la ex escuela del sector. Las personas que vivan en la ruta pueden ser pasadas a buscar, por lo que si están interesados pueden llegar ese día a inscribirse. Esperamos contar con su grata presencia y compañía. Cualquier persona mayor puede participar. Anímese. Atentamente, terapeuta ocupacional y kinesiólogo del programa. Vecino y contribuyente. La municipalidad informa que el proceso de pago de patentes finalizó el día 31 de julio. Si estás atrasado, evita sanciones legales y la clausura inmediata de tu local comercial. Te esperamos de lunes a viernes de 8:30 a 14 horas en la oficina de rentas y patentes ubicado en el primer piso del edificio consistorial. Recuerda que puedes postular por facilidades de pago. No arriesgues tu fuente de trabajo. Regulariza tu patente hoy. 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
5: Avisos Parroquia de Maullín. Saludamos con mucho cariño a la comunidad de Cumbre El Barro que celebró a su santo patrono, el padre Alberto Hurtado. Atención Maullín, Olmopulli, El Jardín se invita por ser el mes de la solidaridad en honor del padre Hurtado llevar alimentos no perecibles en las misas que se harán durante esta semana. Horario de liturgias y misas, sábado 22 de agosto, 19 horas, capilla de Maullín. Domingo 23 de agosto, domingo 21 del tiempo común. 11 horas capilla de Maullín. 14 horas capilla de Olmopulli. 15:30 horas capilla de El Jardín. Invita a Padre Mirson, Consejo de Pastoral y Consejo de Fiscales. Nota necrológica. Atención Maullín, Fresia, La Pasada, Chengüe, Río Negro, Ancud, Castro, Valdivia y Punta Arenas. Se comunica el sensible fallecimiento de nuestra querida esposa, madre, hija, hermana, cuñada, tía y sobrina. Jocelyn Natalia Almonacid Almonacid, que en paz descanse. Acaecida a la edad de 38 años. Su velatorio se realizará en la sede de Población Tentén y sus funerales se avisarán oportunamente. Firma su esposo Juan Igor e hija Antonia Igor Almonacid y su mamá Maribel Almonacid y familia. 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Aviso de misa. Por cumplirse años más de por la partida de nuestros queridos padres Ambrosio Toledo Vidal y Rosa Pérez Gallardo, que en paz descansen. Y nuestro hermanito Ramón Toledo Pérez, que en paz descanse. Se le oficiará una misa en su memoria el día domingo 23 de agosto a las 14 horas, en la capilla San Francisco de Olmopulli. Se le agradece su compañía, familia Toledo Pérez. Invitación a misa. Teofisto Rogel, Jessica Vargas e hijos Rodrigo y Maciel. Comunican a familiares y amigos porque por cumplirse 13 años del fallecimiento de su querido y recordado hijito, Elvis Fabián Rogel Vargas, que en paz descanse, y un año del trágico fallecimiento de nuestro querido Ángel Gabriel Roger Vargas, que en paz descanse. Se les oficiará una misa en la capilla San Antonio de Padua de Peñol Bajo el día sábado 22 de agosto a las 15:30 horas. Queridos hijos, los extrañamos como el primer día que se fueron. No hay día que no lo recordemos. Su partida ha dejado un inmenso vacío, pero su amor vive en cada latido, en cada recuerdo y en cada una de las oraciones. Los amaremos hasta la eternidad. Agradeceremos su compañía para recordar juntos a nuestros hijitos. Invitación a misa. Atención las trancas, quemas de Chuyaquen, Chuyaquen Maullín. Adela Toledo y familia comunica que por cumplirse el 20 de agosto, 3 meses del fallecimiento de nuestro querido esposo, padre, suegro, abuelito y bisabuelito, José Benjamín Gallardo Torralbo, que en paz descanse, se invita a una santa misa para este domingo 23 de agosto. En la capilla de Maullín a las 11 de la mañana. Se invita a acompañar a familiares, vecinos y amigos, lo que compromete la gratitud de su esposa, Adela Toledo Torres y familia. Tu ausencia duele, pero tu recuerdo y el amor que te tenemos será infinito. A la comunidad de Maullín y alrededores, comunicamos que la Santa Misa por el primer aniversario del fallecimiento de la señora María Elsa Cárcamo Cárcamo se le oficiará el día domingo 23 de agosto del 2026 a las 11 horas en la capilla de Maullín. Este aviso está dirigido especialmente a todos los familiares, amigos y vecinos de las siguientes localidades y sus alrededores: Cariquilda, Peñol, Maullín, Carelmapu, Paragua, Puerto Montt. La familia agradece desde ya el acompañamiento, las oraciones y las muestras de cariño de la comunidad en este momento de recuerdo y oración por el eterno descanso de su alma. Firma su esposo José Rociel Arismendi, hermana Graciela Arismendi, hijo Rolando Leiva, nuera y nieto. Agradecimientos. Atención Mezquihue, Jardín, Olmopulli, Peñol, Los Muermos y Puerto Montt. José Luis, Luz y Michel quieren agradecer a todas las personas que acompañaron en el velorio y funerales de Diva del Carmen Gallardo Paredes, que en paz descanse. A quienes hicieron la fosa, ayudaron en la cocina, mandaron flores y tarjetas de condolencias. Para todos ellos, infinitas gracias. Agradecimientos. A todos nuestros familiares, amigos y vecinos de Peñol Bajo que nos acompañaron en los funerales de Doña Violeta Cabezas Llano, el día miércoles en el cementerio del Parque Esperanza de Puerto Montt. Agradecen sus hijos, yernos, nietos y bisnietos. Agradecimientos. Atención Mezquihue, Puerto Montt. Eva Paredes, hijo Nelson Paredes, nietas Belén y Vania expresan sus más sinceros agradecimientos a todas las personas que nos acompañaron durante el velatorio funeral de mi prima Diva del Carmen Gallardo Paredes, que en paz descanse. Al padre Mirson Cayupel, al fiscal segundo Godoy, a las personas que cocinaron y a los que hicieron la fosa, a todos quienes ayudaron de una u otra manera. Su eterna gratitud. Nota necrológica. Teolinda Cárcamo Cárcamo comunica el sensible fallecimiento de quien fuera en vida padre, suegro, abuelito, bisabuelito y tatarabuelito, Pedro Antonio Cárcamo Gómez, que en paz descanse. Acaecido en su casa habitación en Peñol, sus restos serán velados en el mismo lugar y su funeral será avisado oportunamente. Firma Teolinda Cárcamo Cárcamo. Nota necrológica. Atención Maullín, Fresia, La Pasada, Changüe, Río Negro, Ancud, Castro, Valdivia y Punta Arenas. Se comunica el sensible fallecimiento de nuestra querida esposa, madre, hija, hermana, cuñada, tía y sobrina, Jocelyn Natalia Almonacid, que en paz descanse. Acaecida a la edad de 38 años, su velatorio se realizará en la sede de Población Tentén. Sus funerales se avisarán oportunamente. Firma su esposo Juan Igor e hija Antonia Igor Almonacid y su mamá Maribel Almonacid y familia. 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Invitación a misa. Atención los Laureles, Cariquilda, Cumbre la Bola, Maullín, Parua y Santiago. Al cumplirse un mes del fallecimiento de quien fuera mi querido esposo, padre y abuelito, Armín Barría Añasco, que en paz descanse, se le oficiará una misa en su memoria este domingo 23 de agosto en la capilla de Maullín a las 11 de la mañana. Se invita a todas las personas, familiares y amigos que nos deseen acompañar en este momento especial de recuerdo a nuestro ser querido, lo que agradecerá Rosa Oyarzo, hijos y nieta. Y eso fue entonces nuestra edición de mensajes para hoy día viernes.
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Tenemos ya las 12 de la tarde, pasamos ya al mediodía aquí en Maullín, todo Chile. Vamos a seguir acompañándolos junto a nuestra programación debido a lo que ahora nos continúa, ¿cierto? Lo que sigue. Lo que es la publicidad de nuestros auspiciadores. Hoy día viernes. 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

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Era entonces nuestra publicidad de nuestros auspiciadores del día de hoy. Tenemos ya las 12 de la tarde y 18 minutos marcando lo que es el reloj. Continuamos con más Tren Matinal.

Tenemos ya las 12 de la tarde y 21 minutos. Seguimos acompañándolos aquí a través de la 102.7. Antes de continuar con más música, recordamos, hoy nos estamos despidiendo lo que es a las 12.30 horas. Tenemos estación deportiva en lo que es de las 12.30 en adelante, así que ahí un poco más van a estar con Don Gerardo acompañándolos con todo lo que es el deporte. Antes, eso sí, iremos dando el clima, que es lo que tendremos el día de hoy, máxima de 12 grados, con un clima con nubosidad parcial que se mantendrá así hasta más o menos las 3 de la tarde. Luego estará completamente nublado el día de hoy. El día de mañana, sábado 22 de agosto, 5 grados de mínima, 13 de máxima. Durante la madrugada, un clima completamente nublado. Nubosidad parcial durante la mañana, que se irá nublando poquito a poco durante avance de la tarde. Y la noche, un clima con bastante nube. Día domingo 23 de agosto, 3 de mínima, 15 de máxima. Se nos va acercando, se va notando ya lo que va cambiando la primavera, ya la cosita. Tenemos durante la mañana un clima con nubosidad parcial que se mantendrá así hasta la tarde, hasta más o menos las 5 de la tarde. Luego se irá nublando poco a poco lo que es el clima. Día lunes 24 de agosto, 7 grados de mínima, 11 grados de máxima durante la madrugada. Completamente nublado que se mantendrá así hasta más o menos las 12 del mediodía. Luego a partir de las 1 tendremos lluvia completamente durante la tarde y la noche del día lunes. Día martes 25 de agosto, 9 de mínima, 13 de máxima, lluvia durante todo el día, mañana, tarde y noche del día martes. Así que eso tendremos en cuanto al clima. El día de hoy se mantendrá completamente nublado durante mediante avance lo que es la tarde. Informaciones que tenemos también para ustedes, lo que es el día domingo, tendremos la Expo Week en la Escuela Encarnación Olivares. Así que ahí para que vayan a disfrutar en familia, ¿no es cierto? Los pequeñitos, eso es por celebrar el Día de la Niñez y la Juventud, que es el mes de la niñez y la juventud. Así que ahí para que vayan nomás a disfrutar, habrá videojuegos, habrá expos con disfraces, ¿no es cierto? También habrá competencia de ramen picante, y para los que les guste el picante, para los que se quedan mexicanos, ahí vayan nomás a participar. También habrá emprendimientos ahí para que vayan a disfrutar en familia una bonita tarde el día domingo. Y el día de mañana también hay lo que es el Día del Folclore, ¿no es cierto? Aquí en nuestra comuna de Maullín, en el Teatro Municipal, ahí para que vaya a disfrutar. A partir de las 2 de la tarde se estará viviendo lo que es el Día del Folclore en nuestra comuna de Maullín, en el Teatro Municipal, organiza el Conjunto Folclórico Municipal. Así que ahí para que vaya también a disfrutar el día de mañana. Y hoy día también había actividades en Peñol, si no me equivoco, como una expo rural. Así que ahí también en Peñol se estará viviendo lo que es la expo rural aquí en nuestra comuna de Maullín. Ahí para que vaya también, ¿no es cierto?, a disfrutar un poquito de lo que es la actividad del día de hoy y todo este fin de semana que tenemos actividades en nuestra comuna de Maullín, para que vayan a pasar el rato, ¿no es cierto? Si no tenían panoramas para el día de hoy, mañana o tarde, ahí le entregamos 3. Así que, para que elija nomás. 12 de la tarde, 25 minutos. Nos vamos despidiendo de lo que fue el tren matinal del día de hoy. Se nos acerca lo que es la estación deportiva. Nosotros nos despedimos, nos reencontramos la próxima semana. Chau, chau.

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Hola, son 2 horas con 36 minutos. ¿Cómo están? Bienvenidos a la estación deportiva de día viernes 21 de agosto a través de Pangal FM, la estación en la comuna de Maullín. Te vamos a entregar informaciones del ámbito algo local, siempre del fútbol, por supuesto, por estos días. Y también se viene este fin de semana, por si usted no se acordaba, el superclásico del fútbol chileno. La Universidad de Chile en el Estadio Nacional recibe este fin de semana, día domingo, a Colo Colo. Le vamos a dar detalle, algunas posibles formación de ambos equipos de este superclásico número 200, que se viene este fin de semana. Bueno, en lo que corresponde a la zona, a la comuna y un poquito más también a la provincia, vamos a comenzar con informaciones. Y recordándoles que este fin de semana, el pasado fin de semana, se jugaron los cuartos de final del Regional Fenfur categoría 40 años. Recordemos que se está jugando este campeonato de equipo de fútbol rural en lo que corresponde a Fenfur Regional. Los partidos fueron los siguientes. Aquí en Maullín se jugó la fecha de los cuartos de final. Patagonia enfrentó a Estrella de Panitao, ganó Patagonia por 2-1. Parga, el equipo de el Atlético Parga en realidad se llama, enfrentó a Juvenil de Peñol, lo ganó por 7-3, clasificó también al elenco de Atlético Parga. Retiramos que Racing y Estrella Blanca empataron 1-1, pero en penales ganó el elenco de Estrella Blanca de la Quema de Chuyaquén por 5-4. Bien por ellos también, clasificó el elenco de Estrella. Y Colo-Colo al final enfrentó a Católica, triunfo para Colo-Colo de Peñol por 4-2, clasificó el elenco de Colo-Colo también, dos representativos de nuestra comuna. Bueno, las semifinales se van a jugar este domingo 23 de agosto en cancha de Antonio Varas, en la ciudad de Puerto Montt. Valor de la entrada, 1.000 pesos, si usted quiere ver. ¿Y cuáles son las semifinales? Bueno, quedaron conformadas de la siguiente manera. Patagonia, el elenco de Patagonia, Club Deportivo Patagonia de Ilque, va a enfrentar a Atlético Parga, al Club Deportivo Atlético Parga. A las 14.45 horas es el primer partido, luego a las 4:30 el segundo partido, donde se enfrentan Estrella Blanca de la Quema de Chuyaquén enfrentando a Colo Colo de Peñol. Así que bonito partido porque se enfrentan dos equipos de nuestra comuna para llegar a la gran final, de diferentes asociaciones, eso sí. El elenco de Estrella Blanca de la Quema de Chuyaquén pertenece a la Asociación de los Ríos, tanto que Colo Colo de Peñol pertenece a la ASUFUR. Así que uno de los dos ganadores de esta llave va a jugar la gran final regional Fenfur 2026, categoría 40 años entonces. Así que esta es la semifinal, entonces reiteramos, a las 14.45 horas, Patagonia, Club Deportivo Patagonia de Ilque, va a enfrentar al Club Deportivo Atlético de Parga. Y el otro partido, 4:30 de la tarde, Estrella Blanca de la Quema de Chuyaquén enfrentará a Colo Colo de Peñol. Los ganadores jugarán la gran final de este regional Fenfur.

0: Las 12:41 minutos, estábamos de fondo escuchando este Yo Te Sigo, para que la gente de Baquedano lo siga vibrando, porque no nos podemos alejar de este gran título regional que hace poquito, todavía no se cumple una semana, mañana se coronó campeón el elenco de General Baquedano. El día martes en la estación deportiva, donde tuvimos algunas impresiones de la llegada de algunos jugadores, pudimos escuchar también lo que corresponde a lo que sucedió en la plaza de nuestra ciudad. Pudimos escuchar a algunos jugadores también muy emocionados, por supuesto, el técnico también que apareció con la copa. Pero lo que no dimos a conocer fue en cuanto a lo que fue el partido en lo táctico, en lo emocional, en todo eso, lo que sucedió en Castro en los 90 minutos también. Lo vamos a revisar hasta ahora, indagar un poquito más con quién estuvo ahí directamente en el estadio. Sebastián Muñoz, le saludamos a través de la línea telefónica. ¿Cómo está, Sebastián? Muy buenas tardes.
1: Buenas tardes ahí, Gerardo, y a todos los que están escuchando la sesión deportiva del día de hoy. Como tú mencionabas, sí, la semana pasada, se jugó el famoso final regional ANFA 2026, donde se disputaba este campeonato entre General Baquedano y Comercio. ¿Comentaste el partido?
0: Seba, antes de continuar, a ver si, no sé si estás con el altavoz, pero te escucho un poquito lejos, a ver si podemos mejorar un poquito el audio.
1: Ahí sí.
0: Bueno, a ver, vamos.
1: Te comentaba que, bueno, el Comercio fue a buscar el partido desde el minuto uno, aprovechando su localidad, su juego fuerte, sus buenos jugadores, teniendo muy buenos jugadores. Ahí destaco a Arizmendi, que era uno de los que en la zona delantera de Comercio era lo más peligroso. También destacar su muy buen medio campo que tenía Comercio en este momento, que ahí hablábamos de Sotomayor y Vargas, que era un equipo que igual estuvo jugando en el tema del medio campo. Y obviamente lo defensivo tenía a uno ya conocido para nuestra comuna de Lobín, que era Diego Zubiarri, ya uno que estuvo Héctor Ramírez, estuvo en Naval no hace mucho, que también estuvo en el fútbol profesional, así que era un equipo que tenía bastante nombre y se hizo notar dentro de la cancha. De hecho, Baquedano lo jugó más que bien, más que de tener tipos de llegada, lo jugó inteligentemente bien. No arriesgó el tema defensivo, y ahí igual destaco el gran arquero que tiene General Baquedano, Sánchez, que tuvo tres o cuatro atajadas clarísimas de gol, que son atajadas, por así decirlo, como dice el dicho, valen goles, atajadas que valen goles, uno en el último minuto, al principio del minuto, muy bueno en ese sentido. La defensa igual estuvo bastante sólida también, pero en el tema del gol destaco la jugada de inteligente, el juego rápido que tuvo Dumenes, si no me equivoco, uno de los que había entrado en el segundo tiempo, hizo jugar rapidito una falta de que se le cometió a un jugador de Baquedano, no sé si fue a Mauri Paredes, que le dio un pase a Guaitín, obviamente el pase fue espectacular, que le dio a Denis, y el pase filtraba a Joshua Sousi, que quedó solo contra el arco y no tenía más que hacer que definir. Así que en general fue una bonita tarde para General Baquedano. La hinchada, bueno, nosotros como la Radio Mangabe estuvimos en la mitad, entre medio de la hinchada de Comercio, no hubieron mayores inconvenientes en ese sentido, a pesar de la emoción de ser un poquito localista en ese sentido, así que destacar en ese sentido lo bueno del partido.
0: Sí, bueno, tú destacabas los partidos en sí, en lo que fue esta final, se destaca mucho la cantidad de personas también que fueron desde la comuna de Maullín, y eso le da un plus también al elenco de Baquedano, porque se sintieron muy cómodos con su gente, mucha gente apoyándolos, y también la gente tiene que ver mucho también o la garra de su bar, en este caso, tiene que ver mucho también con el ánimo y lo que querían conseguir los jugadores, ¿no?
1: Sí, de hecho fue, bueno, en lo personal fue una sorpresa bastante grande cuando a General Baquedano se le dio un pequeño espacio, por así decirlo, dentro de esa galería que tiene en la cancha del Municipal de Castro, pero increíblemente lo llenó. O sea, uno tiene que considerar que la gente a finales de Maullín son mínimo 2 horas y media de viaje, es un pique bastante largo, y lo bueno es que estuvo bastante acompañado y se hizo notar, digamos.
0: Sí, bueno, queda como finalizando, Sebastián, este breve resumen del partido, pero en lo global, me parece que fue un equipo baquedano dinámico y que sus mejores momentos lo vivió de visita, ¿no?
1: Así es, bueno, nosotros ya lo hemos venido reiterando en varias ocasiones ya, desde que me incluí, de hecho, a la estación deportiva, en general baquedano fue la mejor de visita, se ha hecho de notar, se hace más fuerte. Lo ha demostrado en varios partidos, en esta final también. Igual, aquí voy a tomarme los atributos. Yo creo que aquí va una gran labor del profesor Alexis. No solamente la gestión durante la semana del entrenamiento, sino que los cambios durante el partido. Igual, no sé, a pesar de que realizó varios cambios, fueron bastante inteligentes y no se hizo notar un gran cambio negativo en el equipo.
0: Ahí estamos entonces, el resumen que podemos apreciar con tus ojos desde el estadio in situ ahí en Castro Sebastián, así que bueno, muchas gracias por este aporte a esta hora. Vamos a tratar de en un ratito más, en unos segundos más, conversar con el técnico Alexis Cárcamo para que nos dé también su impresión de este tremendo campeonato. Así que te dejamos libre por el momento y que tenga una buena tarde y que en algún momento vamos a continuar hablando de fútbol. Se viene el clásico, ¿eh? Así que el clásico del fútbol chileno también. Así que ojalá que gane tu equipo, ¿eh?
1: Ojalá.
0: Bueno, te dejamos hasta aquí. Muchas gracias, ¿eh?
1: Muchas gracias, igual, ahí me despido y bueno, si logran hacer un contacto con el profe Alexis, felicitarlo y darle mis saludos.
0: Ahí en tu nombre, Sebastián. Ahí está, entonces.

0: Y rapidito vamos a la línea telefónica nuevamente porque, bueno, yo le contaba, estábamos recién hace poquito nomás conversando con Sebastián de lo que fue el partido, un breve resumen obviamente, de lo que sucedió a casi una semana ya, y saludamos de inmediato a Alexis Cárcamos que está en la línea. Primero que nada, Alexis, te felicitamos por este tremendo logro importante día atrás. Yo te decía brevemente... lo buscaste, lo soñaste, lo trabajaste y lo lograste, así que felicitaciones y muchas gracias por estar aquí conversando un ratito en la estación deportiva. Alexis.
1: Hola, hola.
0: Hola Alexis, ¿cómo estás? Tal vez me estás escuchando a través de la línea o me estás escuchando a través de la señal, cuéntanos porque... No.
1: Con la línea,
0: bueno, ahora sí. Bueno, yo te contaba recién, estábamos conversando recién con Sebastián, que estaba resumiendo un poquito el partido, a propósito te dejó el saludo y las felicitaciones también, y bueno, y desde acá también te felicitamos por este tremendo logro, como lo has sentido ya casi una semana.
1: Hola, ¿qué tal? Buenas tardes, Gerardo. Sí, bueno, primero los saludos de Sebastián. Fíjate que cuando escuché comentar el partido, si no me equivoco,
0: con Flecha,
1: con Bancario de Osorno, uh-huh. Su comentario de alrededor de un minuto 30 segundos que hizo Sebastián fue clarito, preciso, ¿no? De verdad que me sorprendí y después supe que había sido Sebastián, pues, así que no, muchas gracias por los saludos y felicitarle igual porque lo hace súper bien, de verdad que me sorprendió. En cuanto a tu pregunta, sí, los chicos, bueno, y todo nos han servido, no han dejado de tener felicitaciones e invitaciones. Por ejemplo, el día miércoles, el alcalde Don Nariz les preparó una cena de forma particular, y ahí llegaron, bueno, todos los jugadores, cuerpo técnico y dirigente. Estuvo muy bonito.
0: Qué bueno, ¿eh? Y el día antes, perdón Alex, el día antes hubo un reconocimiento de parte de la municipalidad en el Consejo Municipal también.
1: Sí, el día martes hubo, sí, pues del Consejo Municipal. Igual estuvo bastante emotivo y sí, pues muy muy lindo el gesto de nuestras autoridades. Y ya el día sábado están invitados al Estadio Chinquihue a eso de las 3 de la tarde en el partido de Puerto Montt con Iquique, y donde Deportes Puerto Montt le va a hacer un homenaje al club aquedano, sus jugadores y cuerpo técnico por haber obtenido este regional.
0: Qué bonito, ¿eh? Qué bonito que el fútbol profesional también pueda reconocer este tremendo logro que, bueno, ojalá, yo creo que lo que hizo Severo Cofré dejó muy en alto el fútbol de la región y eso ha motivado a que los ojos estén puestos en el fútbol regional, ¿no, Alexis? ¿Cómo lo ves tú?
1: Sí, por supuesto, Severo Cofré hizo una tremenda campaña en el interregional, son 9 equipos que participan en el interregional, y después ganó ese grupo y se enfrentó, ¿no es cierto?, en la final nacional, el cual igual lo logró ganar. Uh-huh. Entonces, por supuesto que la vara está muy muy alta. Nosotros, dentro de nuestras expectativas, bueno, queremos representar bien a nuestra región, a nuestra comuna, a nuestra asociación, a nuestro club, y vamos a tratar de mantener, sí, nuestra línea, que es muy importante para nosotros, de jugadores que vayan llegando o que lleguen, ¿no es cierto?, mantener la misma línea de no remunerar, de no pagar, esas cosas no van conmigo, entonces...
0: Por amor.
1: Vamos a seguir con lo mismo, si quiere venirse algún amigo, un compañero... O algún otro jugador, bueno, que entienda que nosotros vamos por eso, o sea, esa es nuestra modalidad, y hemos estado así todo este tiempo, desde el 98 que venimos haciendo lo mismo, pues, no remunerar ni pagarle a jugadores.
0: Alexi, cuando logra un título como esto, y tú nos cuentas y uno lo sabe también, que hay equipos que se preparan, que pagan mucho, hay equipos de Puerto Montt, hay equipos de Castro, hay equipos de Osorno, de la zona de Osorno, y cuando tú ves a tu equipo campeón, me imagino que hay una satisfacción mucho más grande que se piensa ahí cuando todo nace desde lo amateur, en el fondo.
1: Sí, no, eso es espectacular. Así, tiene otro sabor, porque a veces el hecho de que tu trabajo te dé la posibilidad de ser campeón con muchos chicos de tu cantera. Nosotros hacemos un trabajo con los infantiles, los juveniles y el primer equipo a la par. O sea, las jugadas que hace el primer equipo lo saben los infantiles, lo saben los juveniles, los sistemas de juego que empleamos en primera adulta también lo saben las otras dos categorías, y claro, entonces todo esto se fue dando a medida que pasaba el tiempo, ya se fue potenciando el equipo, y no, espectacular, y aún así nosotros supimos sacar esto adelante, porque dos semanas antes del regional el BPR nos lleva a un par de jugadores importantes, como es el Maxi Zúñiga y el Tomás, un chico de Calbuco. Eran piezas fundamentales, y de ahí lo que hicimos cuando se fueron a recuperar Chichar, y no pudimos. Y en el transcurso del campeonato igual, bueno, tuve la no sé cómo decirlo, pero tuvimos que cortar a un par de jugadores por no asistir a los entrenamientos, no participar activamente. Entonces decidí quedarme con 20, 21 jugadores, 19, 20, 21 jugadores, ¿cierto? Que realmente estaban motivados y se hacía sentir su compromiso, que no fallaron a entrenamiento, que hacían todo lo humanamente posible por estar. El caso destacable de Ignacio, que dos días antes había sepultado a su patito, que había fallecido, y llegó al partido final, se colocó la camiseta, rindió de manera magnífica cuando le tocó ingresar. Entonces esas cosas de verdad que tienen un sabor especial. El Juan Sandoval jugó un mes completo lesionado, pero lesionado, no podía más ese chico, igual se colocó la camiseta. Entonces, y muchos más, hartos, varios chicos igual que estaban lesionados, los atendimos de forma eficiente, yo creo, y los podíamos recuperar, y más con el corazón. Ellos igual optaron por vestirse de gladiadores y conseguir este logro tan importante para nuestra institución, para nuestra asociación y por supuesto para la comuna, que es lo principal.
0: Oye, Alexia, así como estás hablando un poquito de los jugadores, es un plantel que mezcla experiencia en regionales como Dorner, como Santana, como Luca, pero también juventud. Es muy sorprendente ver jugar a Baquedano con una tranquilidad en el mediocampo, con Matías Guayquini, sobre todo, yo creo que ha sido la revelación Jean-Pierre Chen, que 17 años, tampoco solo. Bueno, yo tenía la suerte de haberlo conocido desde antes, un poquito antes, y sabía que jugaba él mucho, pero uno lo ve jugar y mucha gente se sorprende que tenga 17 años. ¿Cómo se le dio esa titularidad? Fue titular, de hecho, ¿y cómo respondió Jean-Pierre?
1: Sí, pues bueno, Jean-Pierre venía trabajando con nosotros desde las series inferiores, desde la infantil. Después procedió a la serie juvenil, y ahí ya venía destacándose, pues entonces se nos dio toda la transición del campeonato local, y ahí lo fuimos colocando. Lo mismo que Carlos, que Guayquín, pero es un puesto muy complicado el que utiliza Jean-Pierre, que es el volante central. Nosotros, a ver, desde que se lesionó Paulo Yáñez, como le decíamos nosotros, el motorcito Yáñez, de ahí han pasado muchos jugadores en ese puesto y nunca logramos seguir siendo con y que hayan cumplido la función de tal manera. Jean-Pierre, claro, pues nosotros lo colocábamos y no, lo hizo a la perfección. Fuimos corrigiendo algunas cosas, igual eso es un mérito de él, porque siempre nos preguntaba qué, nos, qué me falta. Entonces, no, ha sido fundamental en ese puesto. Y los otros chicos ya, la gran mayoría, ellos, Jean-Pierre puede jugar de volante central, como volante mixto por derecha, por izquierda, y los tres pueden hacer esa misma función hasta un formar parte de un 10 clásico, lo han hecho súper bien.
0: Fue bonito ver esa pelea en el mediocampo con Aguilar en algún momento, de Castro como no sé, como David y Goliat, y en algún momento le ganó un par de veces Jean-Pierre. Increíble como jugaba, sabe jugar en hecho.
1: Sí, correcto, no, Jean-Pierre anduvo súper bien en ese puesto, como te digo, es complicado, y bueno, él tenía esa misión de tomar a Aguilar para que después, cuando jugamos los últimos partidos con el 10 clásico tome la mitad de la cancha y no perdamos volumen ofensivo. Y claro, a ellos los deterioramos harto en ese sector, porque la idea era Jean-Pierre cruzarles la jugada, obstruirle el paso o anticipándose a las jugadas de ellos para que de tal manera que mientras transcurra el tiempo Aguilar se vaya debilitando en su accionar.
0: Uh-huh. Alexi, cuando comienza este campeonato, me imagino que todos los campeonatos y todos los equipos entran con esperanza. Algunos, bueno, vamos a hacer un buen campeonato. Ustedes, me imagino, por los años que tienen de experiencia, y tú sobre todo como técnico, me imagino que todos los años luchan en este campeonato para llegar a campeonar, sabiendo que nunca lo habían hecho. ¿Cuándo ustedes se dan cuenta de que pueden lograr el campeonato este año 2026? ¿Hay algún partido clave?
1: Sí, por supuesto. Nosotros con Germán, bueno, Germán, él tiene mucho análisis. Yo creo que es una pieza fundamental en este trabajo y en este logro. Es fundamental porque él hace mucho análisis. Uh-huh. Y en su tiempo, cuando empezamos, yo les dije que íbamos a salir campeón y íbamos a jugar la final con Severo. Y después, cuando hicimos el amistoso con Comercio, dije, no, vamos a jugar la final con Comercio. Pero ahora, claro, nosotros cuando logramos pasar la fase de grupo y nos enfrentamos al Bandera, y pasamos el Bandera, yo dije que teníamos muchas posibilidades de ser campeones o de llegar a la final, porque no es por desmerecer a los demás equipos, pero tiendo a considerar que Banderas de las Quemas fue el mejor rival que nos enfrentamos. Uh-huh. Y también se equivocó su técnico, pero fue el mejor, ha sido el mejor rival, no por lejos, en todas sus líneas, no, un buen equipo, muy buen equipo.
0: Es increíble, ¿eh? Como tal vez uno hay que enfrentarlo y hay que estar en la cancha como para darse cuenta qué equipo tienen más posibilidad de tal vez ganar un partido o tiene un gran equipo. En este caso tú lo dices. Bueno, nosotros igual lo habíamos comentado un poquito, que Bandera me parece que este año se había preparado muy bien para este campeonato.
1: Sí, no, había hecho una tremenda inversión, tenía buenos jugadores en todas sus líneas, su banca era muy fuerte, pero claro, cometieron algunos errores y goles que marcaron el trámite de los 180 minutos. Por ejemplo, el gol de Denis a los 41 minutos acá fue importantísimo, ese gol, y lo mismo que el gol de Johan ante Comercio en el último minuto.
0: Llevándote a otro tema, Alexi, que tiene que ver con este campeonato, yo sé que lo has por año lo has buscado con la generación de los 90, pero qué te queda con haberlo logrado Porque detrás de todo el trabajo que he realizado hay horas de entrenamiento, también el apoyo de la familia en el día de hoy te acompaña en el trabajo técnico, tu hijo, hay más satisfacción en cuanto a poder haber logrado este campeonato el día de hoy, o también está esa espinita de no haberlo logrado antes con los otros chicos, con la generación noventera.
1: Sí, por supuesto. Nosotros, yo creo que cuando le ganamos a Estrella del Sur en Castro, cuando le ganamos 3-1, 4-1 le ganamos, ahí llegamos a la semifinal.

Historia. Hay un tema, sí, Alexia, perdón que te interrumpa, porque era, no sé si más difícil, tú me corroboras, más difícil estaban los equipos de la zona de Valdivia, cuando Valdivia no era región, pertenecía a la región de los Lagos, es decir, ir a jugar hasta Valdivia era un poco más sacrificado y tal vez mucho más equipo, ¿va? No sé si te recuerdas a eso, sin desvalorar por lo que hicieron hoy día, por supuesto.

0: pasa en Puerto Montt, y lo mismo que pasa en Osorno. Entonces eran equipos fuertes y era desde Quillón hasta Valdivia, pero estuvimos muy cerca ahí. Y después con las selecciones igual, pues jugamos tres finales regionales, con dos finales regionales con la adulta, estuvimos un minuto ser campeones regionales, con la selección sub-17 igual tuvimos dos veces también a pocos minutos de ser campeón regionales, y no, malos recuerdos ahí.
1: Sí. Bueno, en estas celebraciones que han tenido, y también han tenido mucho mucha gente que le ha felicitado, Alexis, me imagino que ya estás pensando en lo que va a ser enero 2027, donde van a jugar el Interregional Zona Sur 2027, donde estarán equipos de la región de Talca, Chillán, Biobío, Temuco, Los Ríos, la región de Magallanes, dos de Aysén. ¿Ya lo estás trabajando mentalmente, me imagino, Alexis, conociéndote?
0: Desde el día domingo. Desde el día domingo estoy mirando los videos de los equipos de Talca, de Chillán. Tengo amigos en Chillán igual que me están proporcionando bastante material, y no, desde esos días ya hemos estado trabajando, mirando videos y muchas cosas, pues bueno, y también planificando todo con mucho tiempo para lo que va a ser este paso por el Interregional. Pues estamos preparando una gira a Temuco durante 3 días. ¿Por qué razón? Porque yo no quiero llevar a los míos a Aysén a jugar este Interregional, y va a ser primera vez que van a compartir juntos, que van a estar en una habitación, en una villa olímpica, y no puedan dormir, no porque salgan a carretear, porque conmigo no van a poder salir a carretear. Entonces el hecho de estar conversando con el compañero, jugando celular, jugando con el Play, entonces va a ser un poco cansador para ellos. Entonces yo tengo la intención de nosotros como cuerpo técnico es preparar primero al equipo para esas instancias. Entonces estamos viendo una gira para Temuco, donde vamos a jugar con la proyección de Temuco un día sábado, después pasamos a jugar con la proyección de Deportes Valdivia, y el día domingo regresaríamos. Eso es lo que queremos hacer nosotros antes de llegar allá a la ciudad de Aysén.
1: Ahí entonces queda un arduo trabajo. Entonces me imagino que no sé si hay nerviosismo, no lo creo, pero sí ansiedad de que pronto ya llegue esto y puedan jugar este campeonato, independiente de los logros que puedan obtener o no. El estar ahí ya como campeón regional, yo creo que ya es un premio, ¿no, Alexis?
0: Sí, por supuesto, no, sí, estamos muy felices por lo obtenido, pero si podemos, si nos dan la posibilidad de seguir compitiendo, nosotros lo vamos a hacer de forma responsable y de buena manera. El tema de Aysén también igual es un poco complejo, porque déjame contarte que la papeleta, ¿cierto?, son 19 jugadores que tenemos que llevar. Entonces, es también un poco complicado porque ya nos llegan, solicitamos unos refuerzos y ya hay, bueno, hay mucho interés, nos escriben muchos chicos que quieren venir a jugar a Baquedano y sin costo alguno, y entonces ahí estamos viendo ahí, analizando con Germán y parte del cuerpo técnico qué jugadores, qué necesidades tenemos hoy en día para potenciar más aún el equipo. Así que en eso estamos trabajando esta semana.
1: Complejo eso también, porque tienen que poner el corazón duro ahí, y quienes se van a quedar también de esa lista, que son más de 19 los que jugaron el regional, así que tú decías 21, al final terminaron. Haciendo un resumen, Alexis, ¿con qué te quedas de este año 2026 en cuanto a jugar, a jugadores tal vez, o la sensación, el apoyo de la hinchada? Cuéntanos un poquito del resumen de tu visión de este campeonato.
0: Bueno, mira, de verdad que lo principal de esto ha sido el apoyo de la institución, de las mamás, de las dirigentes, las personas dirigentes, los dirigentes que están detrás de nosotros, ha sido fundamental, porque sin ellos yo creo que no podríamos competir, porque llega el momento que de los partidos y tienes que movilizar, tienes que arrendar vehículos, tienes que hacer muchas cosas y no tienes los recursos. El apoyo de la municipalidad con combustible igual ha sido fundamental en este paso, pero los dirigentes nuestros yo creo que inventan rifas, hacen correr listas, hacen de todo para eso. Entonces ahí cuando ya una persona o dos o tres se empieza a motivar y el resto lo empieza a apoyar y a subirse a esto, yo creo que eso es lo importante en la gestión de una directiva, aunque el apoyo detrás, no dejarlos solos a los dirigentes, porque eso te pasa y los clubes no pueden más y se termina o pasan mal los momentos y no se levantan. Entonces yo creo que eso ha sido fundamental, de mantenerse fuerte, la fortaleza dentro de la institución con nuestros dirigentes. Yo creo que eso es muy importante. Y en cuanto a los jugadores, bueno, ellos siempre con mucho respeto han trabajado con mucha solidaridad, porque uno pasa a buscar al otro y así vienen recorriendo la comuna, yo no tengo cómo movilizarme y los pasan a buscar, no cobran pasaje alguno, no cobran bencina, combustible. Entonces eso también es importante, porque el compromiso de ellos ha sido fundamental. Muchas veces viajaron en bote en la noche, tiempo malo, lluvia, frío, para cruzar al otro lado, porque tengo varios chicos de ese lado del río. Entonces yo creo que esas son cosas a destacar, pues nunca bajaron los brazos, siempre se fueron creyendo en ellos, y yo creo que esas son las cosas importantes, los valores, ¿cierto?, para conseguir este tipo de objetivos.
1: Así es. Bueno, en cuanto el fútbol local, Alexis, también el pasado martes, y me imagino ustedes también a través de sus redes sociales o a través del WhatsApp, le han llegado muchos saludos de gente del fútbol. Yo te puedo contar por acá, por ejemplo, que nos llegó el saludo del Club Deportivo Copihue de Cumbre de la Bola, del fútbol rural, entonces, que le envían muchos saludos porque son campeones regionales. Y también la felicitación a Baquedano, dice, por ser campeón regional del ANFA de parte de la ASOFUR Maullín. Y así como esas asociaciones, gente ligada al fútbol.

0: Qué bonito que nuestra comuna pueda resaltar en un deporte, sobre todo en el deporte colectivo, y dejar afuera y competir, ¿no es cierto?, con las grandes metrópolis como Castro, Ancud, Osorno, Puerto Montt. Entonces, si tú te fijas el cuadro que va al interregional, sale el equipo de Talca, el de Temuco, el de Chillán,
1: Claro.
0: el de Punta Arenas y Chuta, y nosotros empezamos a mirar y a décima región, Maullín,
1: Claro.
0: más Maullín. Entonces, eso igual es bonito, pues nosotros estamos, de verdad que estamos muy contentos y bueno, y ya estamos mentalizados en lo que va a ser nuestro campeonato local y lo que va a ser el próximo interregional.
1: Gracias. Bueno, Alexis, por último, me gustaría preguntarte cuál fue la sensación el día sábado cuando llegaron primero a la ciudad de Maullín y luego a su sede, a entrar con la Copa Regional en su sede, donde lo estaba esperando su fanático, su gente, donde han luchado tanto por haber conseguido un regional. Por ahí veamos a los grandes jugadores que han dejado huella en Baquedano, socios, expresidentes, qué sé yo. ¿Cuál fue esa sensación de llegar a la sede con la Copa Regional?
0: Mira, un poco de sentimientos encontrados, porque uno al terminar los partidos, siempre en el estadio o en la sede, habían socios que siempre te estaban esperando. En el caso especial de don Rolando, el anciano Pica. Entonces, es complejo en algunos sentidos. Y después el abrazo de todos, ese abrazo sincero de los que fueron parte de la otra generación, que igual me tocó dirigirlo, no, eso yo los vi totalmente emocionados, Leiva, Huayquín, Pule, Santana, los hermanos Santana,
1: Gutiérrez que andaba por ahí.
0: Gutiérrez, no, Gutiérrez lloraba allá en Castro. Porque él sabe, ellos saben cuánto nos ha costado esto, cuánto sudor, cuánto esfuerzo. Después las socias, como la María y los demás socios también. Entonces, no, una sensación única cuando llegamos a Maullín, sobre todo, y veíamos que en Pargua ya la gente, ya había más de 20 vehículos esperándonos en Pargua. Después, acá en el cruce de Maullín, había otra cantidad más, y después. Yo creo que una de las cosas más lindas fue cuando la gente de La Matanza, de Olmopulli, en el cruce de Olmopulli, La Matanza, Tres Cumbres y todo el camino hacia Maullín, la gente de La Chilca salía con paños blancos, con los celulares a la carretera. Yo creo que eso fue lo más, nunca lo había visto.
1: Qué
0: Había
1: bonito.
0: vivido cosas así, sí, con la selección, las chicas cuando salimos campeonas de Chile con la categoría, la chica de fútbol femenino, pero no, esto se volcó todas las calles. La gente que venía en bote de la Ribera Norte, no, fue espectacular, algo muy lindo. Bueno, y cuando llegamos a la sede, sí, pues fue muy emotivo entrar a la sede con esa copa del campeonato regional.
1: Hacía bonita experiencia y me imagino la emoción. Bueno, lo pudimos apreciar también en muchos jugadores, en ti también, cuando llegaron a la ciudad de Maullín, así que eso no se va a borrar nunca. Y quedaron absolutamente en la historia del club, ¿eh? Y de Maullín, porque independiente que ojalá el día de mañana tengamos más campeones regionales aquí en nuestra comuna, van a ser los primeros. Y por supuesto que cuesta llegar a una final regional cada año más. Cada año más, cuando en otras asociaciones, como tú dices, en otros equipos, se les paga a los jugadores, es complejo para los equipos que lamentablemente no tienen esos recursos. Por último, Alexis, ¿te gustó el campeonato? Yo estuve conversando con un dirigente de la ANFA aquí en la transmisión de la primera final, y bueno, ellos tienen que verlo. A lo mejor 6 equipos por grupo eran mucho, 3 equipos por asociación también nos dijo que a lo mejor podrían ser 2. ¿Qué te pareció el campeonato, que fue un poquito desgastante, ¿eh?
0: Sí, mira, sobre todo en primera rueda, jugar 10 partidos es desgastante, es muy desgastante, porque de eso, bueno, tienes que buscar para clasificar, pero igual se supone que tú tienes una plantilla de 25 jugadores.

0: y la idea es irlo rotando, viendo el momento preciso, ¿no es cierto?, de ir haciendo competir a los demás jugadores. Entonces yo creo que nosotros ahí en esa faceta lo hicimos bien, porque siempre íbamos rotando, y ya los con molestia lo íbamos reemplazando y fuimos potenciando otro. Entonces ya cuando llegó los días clave, contábamos con todo en un buen nivel. Algunos que no les gustó y no les gustó ser banca, y bueno, y decidieron no participar ni entrenar, pero bueno, eso ya pasó al olvido. Pero yo creo que deben hacer un análisis de si tres equipos está bien, pero por la gran cantidad de equipos que hay en algunas asociaciones, en el caso de Puerto Montt, en el caso de Castro, que son asociaciones que tienen muchos equipos, y bueno, nosotros igual no es menor que tengamos seis, siete equipos participando. Pero eso, bueno, es un análisis ya que tienen que hacerlo los dirigentes de la asociación regional.
1: Pero si tú tuvieras que dar tu opinión, ¿con qué te quedarías? ¿Con tres clasificados? ¿Un grupo de A6, un grupo de A4? Viendo que tiene mucha experiencia también en el fútbol, Alexis.
0: No, con tres, porque le da la oportunidad de que llegue otro equipo que pueda hacer un trabajo, que pueda potenciarse. Es una tremenda inyección anímica, sobre todo para una institución, de ver que las cosas están marchando bien, que clasificaron regional. No, yo me quedo con los tres.
1: Bueno, es complejo el tema también porque, claro, deberían ser cuando hay una asociación de más de seis o más equipos, pero si hay una asociación de cuatro, clasifiquen tres, a veces los equipos no están muy bien económicamente también, sería para pensarlo también, porque después si te retiras de un campeonato también vienen las multas, así que hay que pensar mucho, mucho eso también, ¿no?
0: Sí, por supuesto, claro que sí, porque si no participa también vienen las multas y las sanciones. Entonces, pero bueno, eso yo creo que, como te digo, va a tener que determinar la regional, pero si me preguntan a mí, no, yo voy por los tres.
1: Bueno, siguen llegando saluditos por ahí de personas que son amantes del fútbol de muchos años y de por acá del sector de Tuyaquén, el Club Estrella Blanca. Hay un jugador, me imagino, lo puedes ubicar por acá. Dice, voy a leer textualmente nomás, me dicen un saludo para el profe Alexis, como persona, un gran amigo y como técnico, felicidades por ser campeón regional, felicidades de ver jugar a sus pupilos, lo vi por YouTube, dice, felicidades a cada uno y a sus hinchadas, de parte de don Miguel Gallardo, ahí del sector de las Trancas Chuyá, que me imagino que también lo puedes ubicar yo.
0: Sí, nos crecimos juntos por ahí, por esos lugares. No, Miguel, sí, vos, no, sí lo conozco. Jugaba de lateral izquierdo ahí en Estrella Blanca y jugó en Nacional de Chuyaquén igual en su tiempo. No, gracias, Miguel, igual me escribió, así que conozco a toda la familia, así que un abrazo para todos y, por supuesto, con mucho cariño todavía a toda mi gente de Chuyaquén.
1: Así es, pues. Bueno, fue bastante lo que conversamos, Alexis, pero valía la pena porque necesitamos de tu voz que nos dé a conocer también toda la sensación que tuvieron. No sé si quieres agradecer de nuevo a tu gente, a tus jugadores, tal vez. Gente que está ligada siempre y que estuvo ligada siempre a General Baquedano. Por ahí se hizo muy popular el hombre del bombo que anduvo por todos lados y que el día sábado también estuvo ahí haciendo su fiesta. El hombre que me parece que venía desde la zona de Calbuc, que se hizo hincha acá de Baquedano, ¿no? Entre
0: Sí,
1: otros, por nombrar algunos.
0: por supuesto. Bueno, aprovechar el espacio, ¿no es cierto?, para agradecerle primero a mi institución, a mis dirigentes, a los socios, a la barra Los Corbiteros, a todos los que se sumaron en este trabajo, que nunca bajaron los brazos, que siempre perseveraron, ¿no es cierto?, ante esta situación. Agradecido a todos, a la familia de los jugadores, a las familiares de nuestros cuerpos, del cuerpo técnico. Muchas gracias por todo, por el aguante. Ya teníamos que dejar fotos, ¿no es cierto?, en la casa, o un cuadro. Y por supuesto también de forma especial a los jugadores que hicieron posible esta hazaña, a nuestras autoridades, a todos los medios locales que hicieron transmisiones, que pudieron, ¿cierto?, llevar estos partidos a mucha gente que no tenían los medios o los recursos o problemas para asistir a los encuentros. A todos ellos muchas gracias, a los clubes e instituciones que nos han saludado, nos han felicitado, también agradecerles de corazón, y bueno, y a las instituciones que, a los clubes deportivos, que decirles que de primera cuesta es un proceso largo, pero hay que iniciar con la parte formativa, que es lo fundamental, y de ahí solitos se van a ir dando paso a paso, pero yo creo que eso, que no bajen los brazos, que sigan persistiendo, insistiendo, perseverando, ¿no es cierto?, con sus clubes, con todos los clubes, que nunca va a estar de más hacer algo nuevo, hacer algo novedoso y sacrificarse por una institución.
1: Así es, eso, Alexis, y el trabajo sigue, ¿eh? Porque sabemos que estás nuevamente en competencia ya pronto con la selección. Se viene el campeonato de selecciones, tanto juvenil como primera serie, por lo tanto parece que estás trabajando hace rato también con la selección juvenil, así que te veremos ya en cancha nuevamente y compitiendo, Alexis.
0: Sí, el día el sábado el sorteo, nosotros llevamos alrededor de 6 meses con la sub-17 trabajando. Bueno, ellos han sido un trabajo muy especial porque de cierta manera han sido los sparring del primer equipo de Baquiano, entonces tenemos muchas cosas avanzadas con ellos y se formó un buen grupo humano, un buen grupo de jugadores, y no, y vamos a dar la pelea. Y por otra parte, también invitar a la comunidad. El día de hoy iniciamos nuestro campeonato de baby fútbol acá en Maullín, donde tenemos equipos de Pargua, de Tres Cumbres, de Carelmapu, de acá de Maullín. Entonces va a ser hoy día a las 7 de la tarde, a las 6 y media empiezan las escuelas de fútbol y después a las 7 de la tarde ya comienzan los partidos, donde hay muchos jugadores ahí del primer equipo de Baquiano, están reforzando distintos clubes.
1: Ah, qué bueno. ¿Esto lo organiza la Oficina de Deporte de la Municipalidad de Maullín, Alexis?
0: Correcto. Uh-huh. Hoy día la Oficina de Deporte lo organiza el día de hoy.
1: Ok. Bueno, sigue la felicitación. Ahí tu amigo Marcelo Martínez también dice felicidades por la perseverancia. Eso es, el que, como dice por ahí, el que sigue la consigue, Alexis, ¿o no?
0: Sí, por supuesto. Y si no nos caíamos y ahí nos parábamos enseguida, ¿no? Gracias a Marcelo que ha estado siempre pendiente de nosotros y también fue muy especial su apoyo ya en Maullín y en Caster.
1: Dirigente ahora también de la asociación. Sí, pues. Bueno, Alexis, ahora sí.
0: ¿El polo no?
1: Claro, hoy se viene el clásico, ¿eh? Esperemos que nuestro amigo, nuestro equipo le vaya bien este fin de semana.
0: Exacto,
1: ojalá. Bueno, Alexis, muchas gracias por habernos aceptado de poder conversar un poquito con la gente del 102.7 y te deseamos de aquí para adelante, por supuesto, sobre todo con la selección, que te vaya muy bien, y nuevamente felicitaciones al Club General en Baquedano y a toda su gente por este tremendo logro. Un abrazo y nos reencontramos en cualquier momento en alguna cancha de nuestra comuna de Maullín.
0: Muchas gracias, Gerardo, nos estamos viendo, saludos.
1: Saludos también, muchas gracias, chau, chau.
0: Chau.
1: Ahí estábamos conversando con Alexis Cárcamo, entonces, técnico, flamante campeón regional de el Club General Baquedano. Y en la última parte vamos rapidito porque nos quedan todavía el fútbol nacional. Vamos rapidito con lo que es el fútbol de primera B, que está jugando Deportes Puerto Montt, por supuesto. San Marcos y Ranger comienzan lo que es los partidos del día de hoy con la primera B. San Marcos Ranger a las 8:30, Recoleta Copiapó 12:30, Magallanes Santa Cruz a las 3 de la tarde mañana. Atención en el Chinquihue, Deportes Puerto Montt frente a Iquique. Gran partido, ¿eh? Deportes Puerto Montt y Iquique en el Chinquihue, para la gente que es amante de Deportes Puerto Montt. Bueno, a las 3 de la tarde es el partido de Deportes Puerto Montt y Iquique. Cobreloa, la Unión Española, bonito partido ese, mañana también a las 5:30. Y el día domingo, Antofagasta Temuco a las 5, Curicó Unido, Unión San Felipe a las 7:30, San Luis Santiago Wander a las 7:30 el día lunes. aquí rapidito a la Liga de Primera. Comienza el día de hoy con el partido entre Auda Italiano y La Calera, 8:30. Huachipato Limache, mañana a las 5:30. Mañana también sábado, Católica Ñublense a las 8 de la tarde. La Serena Cobresal, el día domingo a las 12 horas. Concepción, Coquimbo Unido, bonito partido es el día domingo a las 12 del día, del mediodía. Deportes Concepción, este es Coquimbo Unido. El domingo, atención, hinchas de Colo Colo, hinchas de la U. La Universidad de Chile con Colo Colo a las 3 de la tarde, el domingo 23 de agosto. Este domingo, O'Higgins Palestino a las 7 y Everton, la U de Concepción, el día lunes a las 7:30. En lo que tiene que ver con el Superclásico, le contamos, pues, contémosles a la gente a esta hora de que este domingo 23 de agosto, Azules y Albos protagonizan el Superclásico número 200 del fútbol chileno. El encuentro, válido por la fecha 20 de la Liga Primera, se va a disputar en el Estadio Nacional. El duelo está programado para las 15:03 de la tarde y se van a enfrentar a dos de los principales protagonistas de la parte alta de la tabla. La Universidad de Chile, que llega como escolta con 36 puntos, mientras que Colo-Colo lidera el campeonato con 10 más, 46 puntos tiene el elenco albo. Lo último enfrentamiento entre Colo Colo, el último capítulo del Superclásico, terminó con victoria para la Universidad de Chile el pasado 1 de marzo de este año. Los azules derrotaron a Colo Colo por 1-0 en el Estadio Monumental gracias a un gol de Matías Saldivia. Y antes de este encuentro, ambos equipos se habían enfrentado en la Supercopa de Chile 2025, donde la UDO de Chile se impuso por 3-0 en el Santa Laura a Colo-Colo. En el campeonato local 2025, en tanto, Colo-Colo ganó por 1-0 en el Monumental, mientras que la U se impuso por 2-1 como local. El último triunfo de Colo-Colo ante la U en el Estadio Nacional fue el 15 de abril del año 2018, cuando el Cacique ganó por 3-1 con un doblete de Esteban Paredes y otro tanto de Claudio Baeza. Mauricio Pinilla marcó para los azules. Ahí está algo de la historia de este superclásico. Se va a jugar el número 200 entre la U y Colo-Colo y se va a disputar este domingo 23 de agosto a las 15:03 de la tarde. Transmite TNT. Entonces, para los amantes del fútbol y sobre todo los hinchas de la U y Colo-Colo que se enfrentan este fin de semana. Día domingo, 3 de la tarde. Y la última información de el fútbol internacional, bueno, Copa Libertadores, lamentablemente, mala noticia para los equipos chilenos, tanto Católica como Coquimbo, que quedaron eliminados. Recordemos que habían empatado ambos en Argentina frente a sus similares equipos. La Católica lo había empatado con Estudiantes, pero de local, increíblemente, le faltaron muchos jugadores a la Católica, se sabía, no se compró nada, hay crítica por esa situación, y ganó el elenco de Estudiantes por 3-0, de visita, 3-0. Y la otra llave, Coquimbo Unido Platense, habían empatado en el último minuto el elenco de Coquimbo en Argentina, pero lamentablemente, bueno, aquí no pudo lograr el triunfo, empataron 0-0, de local, y se fueron a penales. En los penales tuvo mejor Platense, ganó por 7-6 en penales el elenco de Platense frente a Coquimbo Unido. Ahí estaba entonces lo que corresponde a la Copa Libertadores. Flamengo le ganó a Cruzeiro por 2-1. El equipo de Pulgar clasificó a la siguiente fase también. Ya están en las llaves para la siguiente fase, cuarto de final. El partido se va a jugar el 9 de septiembre, el primer partido. Estudiante frente a Corintia, Fluminense frente a Platense, Palmeiras frente a la Liga de Quito, son algunos de los partidos. Queda todavía uno que es Flamengo, está a la espera, ya clasificado, a la espera de Independiente del Valle y Tolima. Ahí tiene que ver con el terremoto de Colombia, así que el equipo colombiano se le atrasó el partido, entonces entre ellos, Independiente del Valle, Tolima, va a salir el rival de Flamengo, también clasificado. Y nos vamos de la estación deportiva en el día de hoy. Le invitamos para que próximamente, el día martes, ya estaremos conversando más de deporte a través de Pangal FM, la estación en la comuna de Maullín. Quédese junto a nosotros con nuestra programación habitual. Ya vienen noticias y luego discos. Un poquito más tarde también fiesta en la estación y toda nuestra programación de Pangal FM, la estación en la comuna de Maullín. Por su atención, muchas gracias y muy buenas tardes. Chau.
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1: Las 3 horas 38 minutos de nuestro servicio especial de mensajes. Nota necrológica. Atención Peñol, Camino Los Cipreses, Los Lingues, Puerto Montt, Punta Arenas, Santiago, Viña del Mar, San Carlos de Bariloche. Se comunica familiares, relaciones y amigos el sensible fallecimiento de nuestro querido padre, suegro, abuelito, bisabuelito y tatarabuelito Pedro Antonio Cárcamo Gómez, que en paz descanse. Fallecido el 21 de agosto del presente en su casa habitación en Peñol, Camino Los Cipreses. Su cuerpo está siendo velado en el mismo domicilio. Su funeral será avisado oportunamente. Firma, familia Cárcamo Cárcamo, hijos, nueras, yernos, nietos, bisnietos y tataranietos. Fue una atención de Funeraria Guerrero, que atiende las 24 horas en calle O'Higgins 471 en Maullín. Fue un especial de nuestro servicio de mensajes.
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7: ¿Qué tal? ¿Cómo están? Les saluda Carlos Maturana. Les doy la bienvenida a esta nueva edición de noticias, donde sabremos de la Suprema que confirmó absolución de ex ejecutivos de Nova Austral acusados por daño ambiental y fraude. Hablaremos del presidente Kast, que respondió a las críticas al estado de excepción acotado presentado en Reforma de Seguridad. Sabremos de la nueva edad para postular a carabineros. Se dejó desde los 17 años y abre debate por escolaridad.
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7: En el marco del décimo aniversario de la Asociación Estratégica Integral entre Chile y China, el ministro de Relaciones Exteriores, Francisco Pérez Mackenna, entregó detalles actualizados de su visita al gigante asiático.
8: Hemos estado reunidos en un intenso día con el viceprimer ministro de China, también con el canciller, y hemos tocado temas muy interesantes respecto de nuestra profunda y fuerte relación orientada a promover las exportaciones y las inversiones de China en Chile. Tenemos mucho camino que recorrer y una gran oportunidad para generar mejores empleos para el país. Ese es el sentido de esta visita, y una visita muy productiva y muy intensa.
7: En el ámbito económico, la gira tuvo uno de los hitos con la presentación de la iniciativa Elige Chile, con ejecutivos de conglomerados de sectores agroalimentarios, minería, energía renovable, electromovilidad, entre otros, como una invitación para consumir productos chilenos y aumentar las inversiones en el país con diversos incentivos. La visita se da luego del aumento de la tensión entre Chile y Estados Unidos. Desde Washington, de hecho, acusaron que nuestro país ayudó a que productos del gigante asiático evadieran tarifas arancelarias a través de puertos nacionales.
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7: El Ejecutivo amplió los requisitos de edad para ingresar a carabineros, permitiendo postulaciones desde los 17 años, lo que trae a colación una polémica sobre escolaridad. La modificación busca aumentar la dotación policial, aunque abrió el debate, como ya decíamos, sobre cómo compatibilizar la formación institucional con cuarto medio. Auri Morales nos cuenta más en el siguiente informe.
9: El gobierno modificó los requisitos para ingresar a carabineros, permitiendo postular a sus planteles de formación desde los 17 y hasta los 30 años, como parte de las medidas destinadas a ampliar el número de aspirantes a la institución. El cambio quedó establecido mediante el decreto 88 del Ministerio de Seguridad Pública. La normativa también elimina la exigencia de ser soltero y permite que exfuncionarios puedan solicitar su reincorporación hasta los 40 años. La posibilidad de ingresar desde los 17 años abrió un debate respecto a quienes todavía no hayan terminado cuarto medio. El diputado Jaime Araya planteó que completar la enseñanza media debería mantenerse como un requisito.
10: Es importante conocer el detalle que pasa con las exigencias de escolaridad de las personas que quieren ingresar a la institución. Yo espero que esto no haya permitido que ingrese gente que no haya terminado el cuarto medio, que es fundamental, porque se va a generar una cierta incompatibilidad entre personas que tengan un mejor nivel de formación educativa. Yo en esto llamaría al ministro, antes de hacer anuncios, a perfilar de buena forma y de manera completa las anuncios que se hacen, porque este gobierno adolece de anuncios que hacen que no tienen fondo ni forma y después se transforman en un verdadero problema.
9: En tanto, los parlamentarios Gloria, Neve Illán y Raúl Leiva enfatizaron que podría estudiarse un sistema para finalizar los estudios dentro de las escuelas institucionales, algo que fue compartido por el presidente del Colegio de Profesores, Mario Aguilar. Además, actualizaron las causales para eliminar alumnos durante su formación, considerando situaciones como reprobar el curso, presentar condiciones de salud incompatibles o cometer faltas disciplinarias reiteradas. En determinados casos, quienes sean eliminados podrán volver a postular hasta en dos oportunidades.
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7: Autoridades iniciaron la demolición de la toma La Puntilla en Concepción tras 8 años de ocupación irregular, desalojando a más de 40 familias para restituir los terrenos y habilitar futuras áreas verdes.
5: La región metropolitana.
7: Carabineros investiga la muerte de un conductor que falleció calcinado en el monte tras perder el control de su vehículo y chocar contra una palmera en la ruta 78, provocando el incendio del automóvil.

0: La Corte Suprema ratificó la absolución de 5 ex ejecutivos de Nova Austral, rechazando los recursos del Consejo de Defensa del Estado por fraudes tributarios y delitos ambientales. Javier Vera, con la nota.
1: La Corte Suprema dictaminó la absolución de los 5 ejecutivos de la salmonera Nova Austral, acusados por daño ambiental y fraudes tributarios. En la primera instancia, los imputados fueron absueltos por el delito de fraude, pero sí fueron condenados por delitos ambientales asociados al impacto del medio ambiente marino que provocó la sobreproducción de salmón. Posteriormente, la empresa presentó un recurso de apelación que fue acogido, dejando sin efecto la condena. Tras esto, tanto el Consejo de Defensa del Estado Público como el Ministerio Público recurrieron a la Corte Suprema, última instancia que confirmó la absolución de los 5 ejecutivos. Los hechos por los que son acusados tienen relación con la falsificación de la documentación que transparentaba la siembra, cultivo, cosecha y mortandad de las especies en la salmonera. De este modo, lograron ocultar la sobreproducción de salmones causando un impacto medioambiental, delito que, como se nombró previamente, fue comprobado en primera instancia.
0: El robo de una contraseña puede transformarse rápidamente en un problema mayor si los delincuentes consiguen acceder al correo electrónico, redes sociales, aplicaciones financieras u otros servicios personales. Entre los errores más habituales está utilizar contraseñas fáciles de adivinar, repetir una misma clave en diferentes plataformas o ingresar credenciales en sitios falsos que imitan páginas legítimas para engañar a los usuarios y usuarias. Una de las principales recomendaciones es crear contraseñas largas y diferentes para cada servicio. También resulta fundamental activar la verificación en 2 pasos. Sobre esto habla Elías Inostroza, Master Trainer de Productos Móviles de Samsung.
2: Activar una autentificación de multifactor, ¿a qué me refiero con esto? Es que no solo tengas tu contraseña, sino que también tengas asociado tu número telefónico para que cuando tengas que ingresar la contraseña te pida alguna autentificación a través de mensaje de texto, de llamada o algún tipo de mensajería a tu teléfono móvil. Verificar siempre dónde ingresas tus contraseñas. Actualmente estamos recibiendo correos electrónicos con links o de repente mensajes de texto de empresas que te dicen acumulaste tanto puntaje, ingresa aquí y ahí tienes que ingresar tu nombre, usuario y contraseña, y esto hace que entremos a un sitio falso.
0: Otra precaución es revisar cuidadosamente los enlaces recibidos mediante correos, mensajes de texto o aplicaciones de mensajería antes de entregar información personal. Desde el celular también es recomendable mantener los equipos y aplicaciones actualizados y utilizar mecanismos de bloqueo.
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0: El consorcio español San José ingresó al CEA la declaración de impacto ambiental para construir la nueva cárcel El Arenal en Copiapó, recinto que albergará a más de 2.100 reclusos con una inversión superior a 308 millones de dólares. Eso es todo por el momento. Nos encontramos en la siguiente edición de Noticias.
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0: llorar, Dolores.
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3: 15 horas, 1 minuto.
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0: Ahí no.
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2: ¡Afirma! ¡Afirma muy bien la agenda!
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1: 16 horas, 1 minuto.
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4: Las 4 de la tarde con 35 minutos. A continuación entregamos nuestra tercera y última edición de mensajes de este día viernes 21 de agosto. Por el cierre del local de cocina y restaurante, se vende servicios, platos, copas con pedestales, congeladoras, microondas, un mueble de cocina, mesas para 4 personas con las 4 sillas. Verdaderos interesados, contactarse al fono WhatsApp más 569-9673-9792 con la señora Maggi. La Oficina Municipal de Intermediación Laboral Omil informa la siguiente oportunidad de empleo para la comuna de Mollín y alrededores. Importante empresa de la zona busca patrón de nave menor, certificación vigente como patrón de nave menor, experiencia comprobable en el rubro, residencia en Mollín o lugares cercanos. Postulación interesado en enviar antecedentes laborales y datos de contacto a omil@munimollin.cl indicando al cargo que postula o presentarse en la oficina Omil en horario de 8:30 a 14 horas de lunes a viernes. Firma Oficina Municipal de Intermediación Laboral Omil. La Junta de Vecinos número 24, sector de Los Coigües, cita a todos sus socios a una reunión que se va a realizar el día de hoy, viernes 21 de agosto, a las 17 horas 5 de la tarde, en la sede social. Invita la directiva Junta de Vecinos número 24, Los Coigües. La Junta de Vecinos número 55 de Tentén Alto cita reunión para el día domingo 23 de agosto a las 16 horas 4 de la tarde en el parque del sector de Tentén Alto. A las mamás de niños menores de 10 años se les solicita llevar la ficha de protección social. Los detalles y el motivo de esta solicitud serán informados y conversados durante la reunión, además de tratar puntos varios. Se solicita puntualidad a los socios y socias. Atentamente, la directiva Junta de Vecinos número 55, Tentén Alto. Atención personas mayores, el Departamento de Salud de Mollín, a través del programa Más Adulto Mayor Autovalente, se invitan a participar a todas las personas mayores de 60 años y más del sector de Misquihue al programa donde se van a realizar actividades para potenciar su funcionamiento cognitivo y motor. Esta actividad se va a llevar a cabo los días lunes por un periodo de 3 meses desde las 14 horas 2 de la tarde, iniciando desde el lunes 24 de agosto en la sede de la agrupación Caminando hacia el Futuro, siendo al lado de la ex escuela del sector. Las personas que vivan en la ruta pueden pasar o ser pasadas a buscar, por lo que si están interesados pueden llegar ese día a inscribirse. Esperamos contar con su grata presencia y compañía. Cualquier persona mayor pueda participar. Anímese. Atentamente, terapeuta ocupacional y kinesiólogo del programa. Vecino contribuyente, la municipalidad informa que el proceso de pago de patente finalizó el 31 de julio. Si estás atrasado, evita sanciones legales y la clausura inmediata de tu local comercial. Te esperamos de lunes a viernes de 8:30 a 14 horas en oficina de rentas y patente ubicado en el primer piso del edificio consistorial. Recuerda que puedes consultar por facilidad de pagos, convenio de pago. No arriesgue tu fuente de trabajo, regulariza tu patente hoy. 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
4: Aviso parroquia de Maullín. Saludamos con mucho cariño a la comunidad de Cumbre del Barro que celebró su santo patrono, el padre Alberto Hurtado. Atención Maullín, Umapuye, El Jardín, se invita por ser el mes de la solidaridad en honor del padre Hurtado llevar alimentos no perecibles en las misas que se harán durante esta semana. Horario liturgia y misa para el sábado 22 de agosto, 19 horas, capilla de Maullín. Domingo 23 de agosto, 11 de la mañana, capilla de Maullín, 14 horas, capilla de Umapuye, 15:30 horas, capilla de El Jardín. Invita a Padre Milson, Consejo de Pastoral y Consejo de Fiscales. Nota necrológica. Atención, Peñol, Camino Los Cipreses, Los Lingues, Puerto Montt, Punta Arenas, Santiago, Viña del Mar, San Carlos de Bariloche. Se comunica a familiares, relaciones y amigos el sensible fallecimiento de nuestro querido padre, suegro, abuelito, bisabuelito y tetrabuelito, Pedro Antonio Cárcamo Gómez, que en paz descanse. Falleció el 21 de agosto del presente en su casa habitación en Peñol, Camino Los Cipreses. Su cuerpo se está siendo velado en el mismo domicilio. Su funeral será avisado oportunamente. Firma familia Cárcamo Cárcamo, hijos, nueras, yernos, nietos, bisnietos y tataranietos. 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Nota necrológica. Atención Peñol, Camino Los Cipreses, Los Lingues, Puerto Montt, Punta Arenas, Santiago, Viña del Mar, San Carlos de Bariloche. Se comunica a familiares, relaciones y amigos el sensible fallecimiento de nuestro querido padre, suegro, abuelito, bisabuelito y tetrabuelito, Pedro Antonio Cárcamo Gómez, que en paz descanse. Falleció el 21 de agosto del presente en su casa habitación en Peñol, Camino Los Cipreses. Su cuerpo está siendo velado en el mismo domicilio. Su funeral será avisado oportunamente, firma familia Cárcamo Cárcamo, hijos, nueras, yernos, nietos, bisnietos, tataranietos. 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El mensaje en esta tercera edición de este día viernes 21 de agosto, esto próxima edición, mañana sábado a las 9:30 de la mañana. Por su atención, muchas gracias, muy buenas tardes.
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8: Recuerda que la fe, esa fuerza que nos motiva a realizar cosa perfecta y cosa correcta. Recuerda que la fe es la lucha, es la constancia y la perseverancia por grande objetivo en la vida. Para el que tiene fe no existen imposibles, porque donde hay fe, hay amor. Donde hay amor está papá Dios, y donde estaré papito Dios, nunca falta nada. Sean bienvenidos a este su programa, Conocimiento Ancestral Indígena.
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8: El saludo a toda mi bella familia del alma, a los que nos escuchan en cada rincón, en cada lugar. Gracias, de verdad nos sentimos contentos. Usted puede llamar ahora mismo. Todos los días estamos orientando a través de la teléfona. Y usted que me escucha por primera vez, que necesita de una orientación de su suerte, de su salud, de su trabajo, del amor, deme la nombre, la fecha, la nacimiento. 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Lo estoy enviando a las ciudades, lo estoy enviando al norte, al centro, al sur de la bonita Chile, y mucha persona lo recibe. 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Tenemos un llamadito en este día, a ver a quién tiro huesito. ¡Aló! Deme su nombre.
11: Marcela,
8: te voy a mirar unos huesitos del cuzumbo, los caracoles de la vida, y le voy a orientar. ¿Cuál es tu fecha de nacimiento?
11: El 26 de febrero.
8: ¿Sí?
11: Del 66.
8: Vamos a mirar. Salud, que es el tesoro de la vida. Y ponga en mente su hogar, su casita. ¿Usted con quién vive?
11: Con mi marido y mi...
8: Ponga en mente esa familia tan hermosa. Pirca Guarella. Guarella, Guachichamura. Mira lo que me muestran los huesitos y los cascabeles. La salud es el tesoro de la vida y lo ha estado perdiendo últimamente, muy decaída. Enfermedades que tienen tratamiento, enfermedades que hay que medicarlas, enfermedades que si no se le ponen mano se van a hacer grandes y se van a descontrolar. Esa enfermedad, los huesos. Esos problemas que traen dolor, especialmente a la cintura, a la parte de la cadera. Sí. Hermana mía, usted lleva enferma de los huesitos, ¿cuánto tiempo?
11: aproximadamente como 4 años.
8: Y son varias enfermedades allí que hay que tratar y controlar. La enfermedad al hueso se permite controlar y si se trata con juicio y disciplina, vamos a ver sanidad. Quiero regalarle el paquete Putumayo. Allí vienen unas plantas hermosas para los huesos. Quiero darle el aceite Madre Selva, que lo aplique en la frente, en las manos, en sus rodillas, en sus piecitos que tanto le duelen. Que traiga paz, tranquilidad al hogar. La salud se está perdiendo, hay que limpiar la casa con plantas dulces, plantas amargas, para que florezca esa salud. Yo le voy a regalar el paquete Putumayo. Atenta a mi llamado, hermana, para que me lo reciba con cariño. ¿Le hablé verdades o le mentí en algo?
11: La verdad.
8: Le agradezco la confianza que nos brinda y la voy a invitar a que esté pendiente para que me reciba estos elementos. Un abrazo. Dios te bendiga. Hasta pronto.
11: Hasta pronto.
9: 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Resguarda de daños, envidias o brujerías, limpiando cargas negativas con el resguardo de la Madre Tierra. El paquete indígena del Putumayo y sus elementos de vida han sido llamados las medicinas del Señor.
12: Bueno, la vida de nosotros era complicada, nuestra situación económica se veía súper complicada, nos faltaba el trabajo, a mi pareja empezó con dolores de hueso. Se fue al médico y ya no hallábamos qué hacer. Las peleas en la casa era algo terrible. Después llegamos aquí y con la ayuda de los indiecitos empezamos a salir adelante. A él se le quitaron los dolores de hueso. Tiene más ganas de trabajar, no le falta el trabajo. Y bueno, y darle las gracias a los indiecitos y a Dios también, que todo resultó y salió bien. Que hay momentos que se pierde la fe, pero hay que tenerla. Y la verdad de las cosas es que aquí encontré yo bastante ayuda y solucioné bastante mis problemas. Y decirles que tengan fe y que vengan.
8: 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Vamos con una llamadita más. La persona que me habla, Dios bendiga. Deme su nombre.
13: Marinka.
8: Marinka. Marinka, sí. ¿De dónde se comunica?
13: De Chépica.
8: Ah, cerca Curicó.
13: Sí.
8: Gracias, gracias. Que Dios bendiga. ¿Su fecha de nacimiento?
13: Es el 22.
8: ¿Ya?
13: De mayo.
8: ¿Ya?
13: De 1963.
8: 22 de mayo del 63. Ponga en su mente, sí, su ser amado, su ser querido, su problema. Vamos a mirar. Voy a mirar los cascabeles y los caracoles. Sanay Kurai Lamalai, escúcheme primero. Sanay Kurai Lamalara, Sanay Kurai la Contoyonaira, Pirca Guachichamura. Mira lo que me muestran los cascabeles. Es una mujer querida, amada por la familia, porque es un pilar de la casa usted. Es una mujer guerrera por su familia. Una mujer con un corazón muy grande. Me pregunta por un ser querido. ¿Quién es?
13: mi hermana.
8: ¿Cómo se llama ella?
13: Marisa.
8: ¿Y qué fecha tiene Marisa?
13: 2 de diciembre.
8: ¿De qué año?
13: De 1964.
8: Voy a abrir 3 carticas a nombre de Marisa. ¡Ja, tapira! Está muy decaída de espíritu. Marisa se encuentra bastante enferma y esa enfermedad la tiene preocupada. Las enfermedades que tiene son enfermedades que se le están saliendo de las manos. Ella no está eliminando líquidos, se hincha, se inflama. Los riñones no le están drenando como tiene que ser. Sus riñoncitos están enfermos. Uh-huh. Ella tiene tratamiento, hijita, pero hay que limpiar cosas negativas, porque cuando una persona le cargan la casa, el hogar o a sí misma, es una persona que la enfermedad se hace rebelde, que es desconocida, que hasta a veces no se deja curar, muchas veces teniendo médico de por medio. Quiero regalarle una fórmula, pero quiero enseñarle cómo limpiar la casa de ese enfermo. Quiero que le regale el paquete Putumayo, yo se lo envío, usted se lo regala y estos elementos me le van a servir. Quiero que aplique el aceite Madre Selva, es la unción de los enfermos, es un aceite que da fuerza al espíritu, es un aceite de vida, porque ella está muy decaída de espíritu. La misma enfermedad la tiene en depresión. ¿Es verdad o es mentira?
13: No, sí es verdad.
8: Y no solo ella, todos ustedes están preocupados por ese ser amado. Quiero regalarle el paquete Putumayo. Hay cura, hay sanidad. Al ojo de Dios y a la mano de mi padre lindo, todo problema tiene solución y toda enfermedad tiene cura. ¿Correcto?
13: Sí, sí.
8: En usted, ese amor a la gente, ese don del servir, es un don que Dios le dio, es una cualidad que papá lindo le ha dado. Y acordaráse que al buen hijo, al buen hermano, al buen compañero, le va bien toda la vida. Le voy a hacer llegar el paquete Putumayo, Marinka. Quiero que esté atenta a mi llamado, porque le voy a devolver el llamado para tomarle nota exacta y hacerle llegar estas cositas.
13: Ya, ¿y cuándo me va a llamar?
8: Si no es hoy, en el transcurso de mañana. ¿Cómo le pareció el llamado, hermana mía?
13: Bueno, bueno.
8: ¿Le hablé con verdad?
13: Sí.
8: Toda mi fuerza, sí. Toda mi luz para Marisa y que Dios me le conceda su salud. Atenta al llamado y gracias por comunicarse.
13: Ya, ya.
8: Bendición.
13: Así, ya, gracias.
8: Gracias, hermana.
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2: Siento la presencia de mi Dios en mi voz, siento el calor, el amor de mi Dios.
8: 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Llegamos a la final de la mensajito. 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Me despido pidiendo la salud para los enfermos, la libertad para los presos inocentes, el amor en el hogar donde reina la discordia. Que Dios bendiga mi bella familia del alma.
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16: Son las 17 horas.
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0: 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La siguiente canción es de Paul McCartney y dice:
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1: 17:58.
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3: 18:58.
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2: Son las 20 horas.
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